música de Village People en el jueves retro de Radio Disney 92.1. ¡Hello! ¿Cómo andamos? Buenas, bellas, maravillosas, nubladas y frescas tardes. ¿Cómo estás? ¿Cómo la vas pasando? ¿Andas desde la oficina? ¿Andas detrás del volante? ¿Qué andas haciendo? A ver, te vamos abriendo micrófonos de este lado a través de tu conexión. 55-51-47-092-1. Mi nombre es Allison y me quedo contigo a partir de este momento y hasta las 10 de la noche. O sea, unas buenas horas, viaje en el tiempo, por supuesto, como cada viernes. ¡Hora viernes! Yo ya ando un pie en el jueves retro y el otro pie en el modo finda, muchachos. Es que así está mi cerebro acelerado. Pero bueno, bienvenidos. Arrancamos con buena música. Obviamente vamos a tener muchas sorpresas, vamos a tener promociones, accesos para tus eventos favoritos. Y más adelante te compartimos la pregunta del día que nos hace viajar en el tiempo, pero por lo pronto seguimos avanzando en esta máquina y máquina musical, avanzando, retrocediendo, 80s, de repente 90s, pero eso sí, los recuerdos siempre activos. Es la música de The Bangles, Walk Like an Egyptian. Bienvenido, estás en Radio Disney.

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2: Son las 6:10 y así es, desde algún punto de la ciudad, mi Fer nos tiene noticias muy importantes para todos y cada uno de los que están escuchando en este momento Radio Disney. Hello, mi Fer, ¿dónde andas?
3: Hello, mi Allison, querida, qué gusto saludarte. Y mira, sí, les tenemos gran información, pero no solo eso, les tenemos sabor, diversión, premios, lo mejor de lo mejor para esta tarde que apenas está comenzando. 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

Calamaro en el jueves retro de Radio Disney 92.1. Son las 6 de la tarde con 21 minutos y ya tenemos pregunta que abre no debate, sino anécdotas. Sí, nos trae recuerdos. ¿Por qué? Porque jueves retro. Jueves retro y se sabe, es bonito y está bien. Y a ver, me encanta esta pregunta, me pone mal en el buen sentido, porque, a ver, tú y yo sabemos que nos tocaron redes sociales, bebé, pero no las redes sociales de hoy en día. O sea, ¿quién allá afuera utilizó que si High Five? Obviamente el Messenger estaba de cabecera. O sea, el Messenger en tu computadora sí o sí tenía que estar abierto. ¿Estás de acuerdo? Ya de ahí, ya tú hacías tiempo en lo que te contestaban, te abrías la ventana de High Five, la de Metroflog. Algunos les tocó MySpace. Yo la verdad es, de esa no fui mucho, pero sí el High Five. ¡Uy! ¿Cómo me trastornaba? ¿Por qué? Porque High Five, para los pequeños que nos están escuchando, era esta red social en donde, pues, no nada más podías ver la vida de los demás, porque eso era como, pues, segundo o tercer plano. Pero sí se trataba mucho de que tú podías personalizar tu perfil, tú podías crear, literalmente diseñar tu perfil, de qué color, si con estrellitas, estrellitas emo, qué canción le ponías a tu perfil cuando las personas entraran a checar tus fotos, o mejor dicho, a comentarte, porque no eran tanto estas redes sociales de fotos, sino más como de comentarse unos a otros. Era una cosa bella, te daba una adrenalina tremenda entrar a redes sociales y ver qué comentarios tenías, quién había firmado tu perfil, ¿no? Y también en Messenger te podían dejar mensajes aunque no estuvieras conectado, y eso era, uy, tremenda belleza, tremendo nivel de adrenalina. Sobre todo cuando ya le dabas tu correo a tu crush o a tu ser amado. ¿Te pasó? ¿Cuál era la red social que más utilizabas? High Five, Messenger, Metroflog, MySpace, si hay alguna otra. Cuéntanos por nota de voz, mensaje de texto 55 51 47 092 1. Es tu conexión. Y mientras tú vas activando los recuerdos y echando la anécdota, vamos con música de Cómplices. Esto es Cuando Duermes en el Jueves Retro de Radio Disney.

0: Vilma Palma y Vampiros, Bye Bye. ¿Quién no cantó esta rola? ¿Quién no la recuerda, la vive y que a lo mejor ahora la entiende? Seguimos escuchándote a través de tu conexión 55 51 47 0 92 1. ¿Cuál era la red social que más utilizabas antes? High Five, Messenger, Metroflog, MySpace. Ay, no. Esa era la verdadera vida digital, muchachos. Es que no lo entenderían. Ya bien mayor yo. Ay, sí. Edgar dice, hola a todos en cabina. ¿Quién no fue amigo de Tom en MySpace? Fíjate que cuando yo leí a Edgar dije, ah, caray, qué miedo. Qué miedo, ¿de qué me estás hablando? Porque yo no fui chica MySpace. Sin embargo, pues googleando en internet, dicen Tom Anderson, conocido simplemente como Tom de MySpace, cofundador y presidente de esta red social, se hizo mundialmente famoso porque su cuenta se añadía automáticamente como el primer amigo de cualquier persona al registrarse en esta plataforma, lo cual me parece espectacular, que tú seas el creador de esta plataforma y digas, bueno, cuando lo abra no van a tener ningún amigo, y ese amigo puedo ser yo. ¡Ay, qué maravilla! Gracias, Edgar, te mandamos un besote. Seguimos activando los recuerdos de este lado para que nos cuentes cuál era tu red social favorita, la que más usabas. ¡Hello!
1: Alison, buenas tardes.
0: Buenas.
1: Oye, qué buenos recuerdos. Pues yo sí usé Hi-Fi, como lo dices, personalizando la página, poniendo color, poniendo música. ¿Eh? También usé el Messenger y también utilicé el ICQ, que también es un poco más seguro que el Messenger en ese momento. ¡Saludos!
0: ¡Órale! ¡Saludos! Es que, ¿sabes qué? Me encanta. No me tocó el ICQ. Ya me han contado aquí que existía. ¿Pero a poco no? Personalizar tu high five y te podías tardar ahí horas. Porque había ya diseños predeterminados o tú podías hacer tu propio perfil. Ponerle color, podías hacer collage con fotos, videos. Era una cosa muy maravillosa. No era tóxico como hoy en día. Según yo, no. La verdad es que solo podías comentar el muro de las personas. Sí, era muro justamente. Y creo que solo podías hacerlo, de hecho, una o tres veces, ¿no? O estoy mal yo. O sea, no es como que podías atarragar ahí. Y esas eran como las indirectas, ¿no? Si tu crush o la persona que te gustaba pasaba a firmar tu muro, uy, bebé, ya estabas del otro lado. ¡Ay, qué buenos recuerdos! Pero bueno, seguimos avanzando de este lado. Te mando un besote. Gracias por reportarte tú al igual que ellos. Cuéntanos tu anécdota. ¿Cuál era la red social que más utilizabas? High Five, Messenger, Metroflog, MySpace. Te escuchamos de este lado. Llega la música de Coti. Esto es Antes que ver el sol. ¡Uf! Rolón. En el Jueves Retro de Radio Disney.

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2: Volvemos a hacer contacto con Fer, que está hasta Polanco. ¿Por qué? Porque, a ver, recordemos que es tardecita de fútbol, hay sorpresas por ahí, mi Fer. Hello, cuéntanos, ¿qué onda? ¿Qué más hay por allá?
3: Gracias, Alison. Y exactamente, sabemos que es tarde, que en un ratito más se convertirá en noche de fútbol. 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

0: Pregunta Kinky, con este rolón cargado, de ritmazo, de recuerdos. ¿Cómo no? Es jueves retro en Radio Disney 92.1. Son las 6 de la tarde con 49 minutos y hablando de recuerdos, ¿te acuerdas tú? Cuando iniciabas sesión en High Five, en Messenger al mismo tiempo, eso era como decir, hey, aquí estoy en esta vida social, ¿dónde están mis amigos? ¿Dónde está mi crush? ¿Cuál era la red social que más utilizabas? Harold, hello.
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2: Hola, hola, ¿cómo estás? Soy Harold. Pues mira, en mis tiempos, digo, no soy tan viejo, pero si era el Hi-Fi,
0: ¿sí?
2: Se puede decir que el dinosaurio del Facebook y MySpace, si era lo que más usaba en aquel tiempo. Buena tarde, ¿eh?
0: Buena tarde, Harold. No, hombre, si a los que nos tocó el Hi-Fi, ¿cuál vejez? Estamos apenas madurando, ¿a poco no? Sí, somos chavos. Y digan lo que quieran. Me encanta esta tendencia que está en redes sociales de estos videos de reportajes de televisión que le hacían pues a las personas en la calle, en donde tú los ves y dices, ese señor ya tiene mínimo 43 años. Le preguntan al final su edad y tiene 19. ¿De qué me estás hablando? O sea, verdaderamente somos la generación que nunca envejece. ¡Y ni modo! Pero bueno, al igual que Harold, ¿tú qué onda? Cuéntanos de este lado, ¿cuál era la red social que más utilizabas y por qué? Queremos la anécdota, ¿qué es lo que hacías? Por lo pronto seguimos avanzando, pero ahora con la música de Inspector. ¡Uf, rolón, eh! ¡Amnesia! Son las 6:50 en Radio Disney.
3: No se juega.

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2: Después de ese bailón con Inspector y Amnesia, nos enlazamos nuevamente con mi Fer hasta Polanco porque nos tiene más noticias y novedades que no te puedes perder. ¡Hello!
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3: Son las 7.
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5: Hola Radio Disney. ¿Me pudieran poner la canción de Depende de Jarabe de Palo? Muchas gracias. Buenas noches.

0: Ay, pues sí, depende de cómo se mire. Jarabe de Palo en el jueves retro de Radio Disney 92.1. Son ya las 7:03. Bienvenidos, ibas llegando. Pásale, pásale. Aquí te guardamos tu lugar. ¿Qué onda? ¿Qué te servimos? Cafecito, chocolatito para este frío. ¿Y las escuderías presentes? ¿Qué onda? ¿Cómo vamos avanzando? Uber, Didi, InDrive, taxis de la Ciudad de México, Estado de México y transporte público a reportarse de este lado a través de
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0: 55 51 47 0 92 1, y a contarnos la anécdota. ¿Cuál era la red social que más utilizaban? Pues hace que te gusta unos 10-15 años, que tu High Five, que tu Messenger, que tu MySpace, tu Metroflog. Mickey, hello.
2: Hola, buenas tardes, un saludito a todos los fanáticos del Super Jueves Retro. Pues hay algo más importante, que las redes sociales son muchísimo más viejas, porque antes los que jugábamos videojuegos como Star Wars y demás videojuegos donde había un password, siempre se compartían passwords. Había quienes tenían libretas llenas de passwords y se dedicaban a prestárselas a los demás para los demás encontrar más esos passwords. Y entonces eso ya era un más viejo que las redes sociales esas que antes comentamos.
0: Ándale, o sea, eso era pues otro hack gamer, por supuesto. Y que, por cierto, ya más adelante viene Marillolo hablando de gamers para decirnos lo más relevante del mundo de los videojuegos. Pero me encanta porque sí, de repente de esto se trata el jueves retro, de abrir el baúl de los recuerdos y decir, cuando yo me pasaba contraseñas. Los videojuegos, muchachos, antes eran bien distintos, ¿no? Hoy en día, bueno, puedes jugar en línea, muchas cosas. Antes tenías que soplarle al cassette del videojuego y tenías que tener, obviamente, muchos de estos para jugar, pues, distintas cosas. Pero bueno, tú cuéntanos, ¿cuál era la red social que más utilizabas? ¿Y por qué? ¿Por qué te encantaba esa red social? ¿Eras Team Zumbidos ahí en Messenger para que te hicieran caso? Y me encanta porque ahí no se medía tanto la intensidad, o sea, uno podía mandar 12 zumbidos para que te contestaran rápido y nadie se asustaba, nadie decía nada. Mandabas el monito este con el globo de contéstame y nadie decía nada, bebé. Era una cosa bien maravillosa. Seguimos avanzando también en la música porque esta canción va muy ad hoc con este clima. Una rola del 2007 como parte del álbum Barrio Estación y uno de los temas más emblemáticos de esta banda chilena. Hablamos de Los Bunkers y Llueve sobre la ciudad. No te despegues, estás en el jueves retro de Radio Disney.
3: Voy

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0: minutos al ritmo de Madonna. Esto es Frozen y te seguimos nosotros acompañando y escuchando de este lado en tu conexión 55 51 47 0 92 1. La pregunta de esta tarde sigue siendo, pues, ¿qué red social era la que más utilizabas, bebé, antes? Antes del Instagram, antes de todas estas, pues, que ya conocemos. De este lado, Mike, hello.
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2: Hola, Radio Disney. Los que saben se acordarán que no había mejor red social que el chismógrafo.
0: ¡Ah, saludos! Sí es cierto. El chismógrafo era la red social de lápiz y papel, ¿no? O sea, te escribías en tu cuadernito, preguntas, todo el salón se enteraba o veían tus respuestas. Eso sí era la verdadera red social, ¿eh? Patty, hello.
3: Hola, Radio Disney, ¿cómo están? Mi nombre es Patty y bueno, yo lo que recuerdo que me gustaba más era Hi-Fi. Nunca ocupé Metroflog. El Messenger me encantaba porque me gustaba molestar a las personas con los zumbidos y también poner qué música estaba escuchando, pero me gustaba mucho Hi-Fi porque podías poner como plantillas con brillitos, canciones, y pues siento que era muy divertido, muy interactivo. La verdad me gustaba mucho porque podías personalizarlo y eso era muy divertido. Saludos.
0: ¿A poco no, Patty? Sí, era bien divertido y me acabas de desbloquear un recuerdo que tú podías poner la música, o sea, la música que estabas escuchando se veía. Y eso también era una adrenalina bien intensa, porque tú no sabías si esa canción te la estaban dedicando, si era una indirecta, o ya más o menos sabías que por ahí podías mentir para convivir, ¿no? ¡Ay, claro! Yo también escucho Panda, yo también escucho Allison. Y ahí ya medio hacías clic con el ser amado. Pero bueno, tú síguenos platicando de este lado, red social que más utilizabas, y al regresar vamos a tener lo más relevante del mundo gamer, porque Marillolo ya llegó, ya está aquí en la cabina de Radio Disney, así que no te despegues, ve pasando el dato a la comunidad gamer. Llega Seal, esto es Kiss from a Rose en Radio Disney.

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2: Así es, lo prometido es deuda y Mariyolo ya está en la casa, en la cabina de Radio Disney 92.1. Hello, bienvenida, ¿cómo estás?
3: Estrenando juego nuevo y seguro el chat ya vio por ahí todos los radioescuchas que acaba de salir un juegazo de Nintendo.
2: A ver, ¿cuál?
3: El Yoshi Mystery Book, que trata justamente como de un, digamos, bestiario, ¿no? De que vas literal recolectando información como si fuera una enciclopedia de diferentes criaturas que viven adentro de este libro, ¿no? Entonces aquí el antagonista es el hijo de Bowser, que es justamente Bowser Jr. Y pues él se roba el libro, pues lo encuentra en una biblioteca abandonada, ¿no? Así empieza el juego, se roba el libro, pero de repente es absorbido por él.
2: Ok.
3: Y de repente el libro empieza a perder páginas. Entonces tú tienes que ayudar al libro a recuperar, digamos, su memoria con ayuda de todos los Yoshi.
2: Ay, me encanta. Está como tierno, ¿no?
3: Ay, sí, sí. Todos los juegos de Yoshi son increíbles.
2: ¿Y en dónde lo pueden jugar? ¿Cómo se descarga? ¿Cómo se obtiene? O sea, ¿hoy se estrena este juego?
3: Hoy salió.
2: Ok. ¿Y cómo lo podemos jugar o qué onda?
3: En la Nintendo Switch 2. Entonces, si ahí tienen su Nintendo Switch 2, vayan a la tienda en línea y lo pueden descargar. O si no, si ustedes también son amantes de las cajas del plástico coleccionistas, pues en físico también lo pueden encontrar.
2: Ah, pues me parece perfecto. Qué gran idea. Y mira, justamente se viene estrenando el día de hoy, jueves de RD Gaming.
3: Sí, sí, sí, ya sale juego y sale programa. Entonces vamos de la mano. De hecho, Nintendo nos mandó por acá a la cabina una cajita donde viene una playera y una libretita del juego.
2: ¡Ay, me encanta! Oigan, pues también échenle un ojo y un oído al podcast de RD Gaming, ¿no?
3: ¡Ay, sí! Para que vayan a verlo, porque hablamos de un montón de cosas bien padres. Tenemos a Folquencio de BroDBG, por si ahí los conocen, de invitado en el programa. Y la verdad está muy divertido. Este episodio me hizo carcajear, pero muchísimo.
2: Sí, la verdad es que chequen todo el contenido de RD Gaming. Y de este lado, mira, hoy justamente estábamos con esta pregunta del día, que ha sido, pues, ¿qué red social era la que más utilizabas antes? Y por ahí alguien estaba diciendo, más allá de la red social, antes se pasaban códigos de videojuegos. La verdad es que nunca lo viví, pero creo que también, ¿no? Por ahí pasaban cosas interesantes en los 90s, a principios de los 2000, en los videojuegos, y algo que sigue pasando, ¿no?
3: Sí, de hecho, habían códigos para justamente poder sacar algo especial o algún truco oculto.
2: Ajá.
3: Entonces nos lo pasábamos. Yo tenía literal una libreta donde anotaba todos los códigos de los juegos, muchos de Zelda como Wind Waker. Ahí siempre andaba poniendo los hacks, por decirlo así. Y la verdad estaba padre, porque llegabas con tus amigos en la primaria y iban intercambiando así datos, o luego en las revistas salía mucho eso.
2: Ah, sí, códigos.
3: Sí,
2: o sea,
3: sí, sí.
2: Hacks. Ay, me encanta. Pues muchachos, muchas cosas pasaban, ¿eh? También en este jueves retro recordamos no nada más las tendencias del mundo de los videojuegos, sino lo que antes era tendencia. De este lado sigue Mariyolo con nosotros, así que no te despegues, porque más adelante seguimos echando el chisme, pues de qué es lo más relevante en este mundo gamer. Pero por lo pronto hay más música en el jueves retro de Radio Disney.

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0: música de Sheryl Crow, All I Wanna Do. Son ya las 7:48 en el jueves retro de Radio Disney 92 y jueves de RD Gaming. Sí, sigue Marijolo aquí con nosotros en la cabina de Radio Disney echando chisme de lo más relevante del mundo gamer. ¿Qué más tenemos que saber, Marijolo? A ver, cuéntanos.
1: Pues he estado jugando un juego, valga la redundancia, de PlayStation 5 y para PlayStation 5 Pro también, que se llama Saros.
0: Saros.
1: Ajá, y así como lo dice el nombre, como se escucha bien raro, pues es una aventura de terror cósmico, así como tipo Alien, Cthulhu, todo eso.
0: Ajá.
1: Entonces está chido, estás en un planeta donde hay un eclipse permanente. Y pues es puro sci-fi. Y yo creo que hay muchos, muchos gamers que nos encanta todo esto, porque también creo que ser gamer va de la mano a ser fanático de la tecnología.
0: Sí, sin duda. Y me suena como muy apocalíptico.
1: Sí, sí, sí, sí. ¿Sí, no? Está bueno. Y justo mandan a una gente para ver qué está pasando en este lugar. No quiero spoilearles mucho, pero la verdad está bastante, bastante chido. Y si les gusta la acción, si les gusta justamente el suspenso y andar descubriendo qué está pasando por ahí, les recomiendo mucho Saros, la verdad, está bastante bueno.
0: Me encanta, porque creo que muchos gamers, sobre todo gamers, bueno, no, desde chavos, la verdad es que les encanta la adrenalina y vivir de repente como el sustito, ¿no? De estar jugando y que te saque el susto, o sea, sí, como que brinques.
1: Sí, sí, totalmente. De hecho, yo tengo un amor-odio hacia eso, porque cuando empecé a hacer streams, ya hace más de 12 añitos, me pedían mucho juegos de terror y yo no consumía nada de terror, algo que estamos hablando ahorita fuera de cabina, digo fuera del aire.
0: Sí, sí, sí.
1: Y ahora es lo que más juego, juegos de terror, y a la gente le encanta verme porque yo muevo los pies, me pongo nerviosa, hago ruidos chistosos de no, de ajá. Así.
0: Así, de cosas de terror. Es que sí, la verdad es que de repente creo que tu cerebro se disocia un poco entre la ficción y la realidad, y al final eres tú dentro del juego, ¿no? O sea, tú el que tiene que correr, tú el que tiene que esconderse, tú el que es mordido por zombies a veces, entonces es una cosa muy intensa.
1: Pero abrazado por los zombies.
0: ¡Ay, no! ¡Qué pavor! Pero es una gran recomendación, Saros.
1: Saros.
0: Ah, me encanta. ¿También se puede jugar en qué?
1: Solo en PlayStation 5, es exclusivo de Play. Creo que ahorita PlayStation está haciendo muy, muy buenos lanzamientos exclusivos. Entonces, la verdad, si tienen PlayStation, deben aprovecharlo. Y si no, lo pueden ver con su streamer favorito, amigos. Yo cuando no tenía Play, el Play 4, que no lo tuve hasta sus últimos años de existencia, justo aprovechaba y veía streamers jugando un Till Dawn y cosas así.
0: Ándale, me parece una buena idea por si de repente quieres ahí calarle, si vale la pena, ¿no? Comprarlo, jugarlo, o si te diviertes mejor viendo cómo alguien más se asusta. Pues ahí están las recomendaciones de este jueves de RD Gaming con Marijolo. Muchísimas gracias. Tus redes sociales, ¿dónde te podemos seguir?
1: Pues me pueden seguir en Instagram como Mariana-Romo y en las otras redes sociales, que son X, Facebook, etcétera, me pueden encontrar como Marijolo y Marijolo-1.
0: Ahí está, para que corran, la sigan y también le echen un ojo al podcast de RD Gaming, que ya está arriba, ¿cierto?
1: Sí, vayan a verlo porque se la van a pasar increíble, muchas risas, muchos chistes. Y el equipo de producción acá en Radio Disney es increíble. Creo que es de los podcasts que tienen más edición.
0: Ándale, pues ahí chéquenlo. Muchísimas gracias. Nos escuchamos el próximo jueves, Marijolo.
1: Va que va. Muchas gracias y un abrazo y saludo a todos los que nos estuvieron acompañando el día de hoy.
0: Ahí está. Así que no se despeguen porque seguimos con más en el jueves retro de Radio Disney.
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0: Son las 8.
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2: Hola Radio Disney, buenas noches. Quisiera la canción de Walking on Sunshine de Katrina and the Waves, por favor. Muchas gracias. Bye.

¿Qué ganas de bailar Walking on Sunshine mientras se quita la lluvia? Pero no, no es hoy el día, muchachos. ¿Lo disfrutas en Radio Disney 92.1 en el jueves retro? Ya son las 8:04, así que seguimos avanzando en la música. Este rolón, que por cierto se lanzó en 1983, pero explota mundialmente en 1985. Chécate, originalmente esta canción iba a ser una balada lenta, pero decidieron hacerla mucho más energética y alegre. Y bueno, obviamente la vocalista grabó la canción casi jugando, sin imaginar que se iba a convertir en todo un himno del pop. ¡Ay, me encanta! Lo seguimos escuchando de este lado en tu conexión 55 51 47 092 1. Momento de que las escuderías y los automovilistas se reporten de este lado, porque híjole, vaya que está complicada la vialidad del día de hoy. Hay mucho tráfico y en este momento nos reportan presencia de manifestantes que cierran ya la circulación de Bucareli a la altura de Atenas en la alcaldía Cuauhtémoc. ¿Qué alternativa puedes tomar? Avenida Insurgentes y Valderas. Tenemos también carga vehicular en viaducto Río de la Piedad de Calzada de Tlalpan hacia Calzada Ignacio Zaragoza, y continúa cerrada la circulación de Abraham González entre General Prim y Atenas. Así que, por favor, tenlo en cuenta, pasa el dato y evita la zona. Y atención, porque si tú eres amante de la música de El Buki, Marco Antonio Solís va a llegar al estadio GNP Seguros este 23 de mayo con su tour Gratitud, y tú tienes que estar ahí. Nosotros tenemos tus invitaciones de este cantante, pero también productor, compositor y empresario. Incluso ha tenido negocios de café y de salsa, ¿eh? Míralo, quien lo viera, con todo y su estrella en el Paseo de la Fama de Hollywood. ¿Quieres estar ahí? ¿Qué necesitas hacer? Repórtate de este lado ya a través de tu conexión con tu R de Paz y dinos en qué año salió la canción Mi Mayor Necesidad. Así de fácil te llevas tu acceso doble. Una vez más, a través de tu conexión, échanos tu R de Paz y contéstanos en qué año salió la canción Mi Mayor Necesidad. Mucha suerte. Más adelante vamos a conocer a la persona que se lleva su acceso doble para Marco Antonio Solís, Estadio GNP Seguros, 23 de mayo, con su tour Gratitud. Pero tú y yo hemos cantado, hemos brincado y gozado tremendamente esta canción en una y mil reuniones. El final, Rostros Ocultos en el jueves retro de tu radio. Radio Disney, maneja con cuidado. Buenas tardes.

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Son ya las 8:20 en el jueves retro de Radio Disney 92.1. ¿Y quién se va a lanzar a disfrutar de Marco Antonio Solís el Buki? ¿Cuándo? 23 de mayo con su tour gratitud. ¿En dónde? En el Estadio GNP Seguros. ¿Qué tenías que hacer? Bien fácil, reportarte con tu R de Paz, como de costumbre, a través de tu conexión y decirnos en qué año salió la canción Mi Mayor Necesidad. Así de fácil, así de simple. Así que esa persona eres tú. Sí, tú. Tú. Efectivamente, tú. Mildred, muchas felicidades, dice Radio Disney. La canción salió en el año 1992, es correcto. Es correcto, Mildred. Fuiste la más veloz y la que tuvo la respuesta correcta. Así que disfruta mucho este pase doble para disfrutar de Marco Antonio Solís, Estadio GNP Seguros, 23 de mayo con su tour gratitud. Gracias a todas las personas que se están reportando, que están participando, porque va a haber más invitaciones. Así que pendiente de todos los turnos a lo largo de la semana. También pendiente a través de redes sociales, arroba Radio Disney MX. Y seguimos avanzando contigo de la mano en este tráfico, en la lluviecita, que ya como que se está quitando, pero ahí anda chispeando. Maneja con cuidado. 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
4: Hola, hola, te saluda Ale Cruz. La presidenta de México confirmó que el gobierno de Estados Unidos aprobó a Roberto Lasseri como nuevo embajador de México en Washington, quien asumirá funciones en las próximas semanas. El titular de la Coordinación Nacional de Becas para el Bienestar Benito Juárez, Julio César León, informó sobre la distribución de apoyos educativos en México. Desde el lunes 18 de mayo y hasta el próximo 31 de julio se entregarán más de 5 millones de tarjetas. Autoridades del Centro Histórico y la Secretaría de Cultura de la Ciudad de México inauguraron esta semana la exposición Tenochtitlan a 700 años de su fundación en el Museo Archivo de la Fotografía, con imágenes de la autoría de 10 fotoperiodistas que retratan la vida cotidiana de la zona patrimonial del corazón de la capital.
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Eso, algo contigo, música de Vicentico, 8:43 en el jueves retro de Radio Disney. ¿Cómo vamos avanzando a estas horas en la vialidad? Ten cuidado, movilización de cuerpos de emergencia por percance, acuden ya a Eje 2 Norte y Eje Central. También considera afectación vehicular en el Teatro Metropolitan por concierto de Diego Torres. Más o menos ya a esta hora va empezando, las alternativas son Avenida Hidalgo y Artículo 123. ¿Tú qué onda? ¿Cómo vas avanzando? ¿Qué tal? ¿Qué dice la facturación, escuderías? Y también, cuidado, hace un buen rato teníamos percance en Eje Central antes de Acueducto de Tenayuca. Si tú estás por ahí, actualiza la información. ¿Qué onda? ¿Cómo vamos avanzando por ahí? Y de este lado tenemos buenas noticias porque el grupo Lala Love You se va a presentar este 22 de mayo en el Auditorio Nacional con su gira El Fin del Mundo. Y es que, a ver, Lala Love You es un grupo de música pop, punk e indie rock originario de Parla, Madrid. Y tú puedes estar ahí. ¿Qué necesitas hacer? Reportarte velozmente con tu R de paz. Y si eres de los primeros 10 en decirnos en qué año salió su canción El Fin del Mundo, te llevas tus invitaciones. Córrele. 55-51-47-092-1. Lala Love You te espera 22 de mayo, Auditorio Nacional, con su gira El Fin del Mundo. Mándanos tu R de paz. ¿Y en qué año salió esa canción? Justamente, El Fin del Mundo. Por lo pronto, avanzamos en la máquina del tiempo. La mosca llega con Te quiero comer la mosca. A tu radio, Radio Disney.

Verdaderamente, esta canción no solo la cantamos, la vivimos, ¿estamos de acuerdo? Ya nos suena el esqueleto tremendamente. Pero qué mejor que tomarlo con humor, muchachos. Sí, ya nos suena el esqueleto, nos truena la rodilla, el cuello, la espalda, te duele todo, nada más por dormir. Tú no haces nada, pero así es la vida del humano. Son ya las 8:52 y tenemos ya ganadores que se van a lanzar a disfrutar de la música de La Love You. 22 de mayo en el Auditorio Nacional con su gira El Fin del Mundo. ¿Qué tenías que hacer? Reportarte con tu R de Paz y decirnos justamente en qué año salió su canción titulada El Fin del Mundo. Así que los ganadores son ustedes. Jorge Medina, terminación 4198. Gustavo Bedoya, terminación 1102. América, Estivaliz Loya, terminación 3564, Fátima Ortega, terminación 3168, Eleazar Méndez, terminación 0987, Gustavo Hernández, terminación 0099, Luis Enrique Izuna, 6987, Melissa Robles Rodríguez, terminación 6342, y Pedro Rosas, terminación 2746. La respuesta correcta, claro que es, salió en el año 2013, así que felicidades, ya tienen sus accesos para disfrutar de la música de La Love You. 22 de mayo, Auditorio Nacional con su gira El Fin del Mundo. Seguimos avanzando de este lado y abriéndote los micrófonos a través de tu conexión 55 51 47 0 92 1. Ya tenemos la pregunta escudería que abre debate. A ver, ustedes, Uber, Didi, InDrive, automovilistas, taxis de la Ciudad de México, el Estado de México y transporte público, ¿qué copiloto es peor? ¿El dormido o el que da instrucciones todo el tiempo? El que te dice, ¡ey, ey, ey, ey, ahí viene tope! ¡Ey, no tan rápido! ¡Baja la velocidad! ¡Ey, aguas! ¡Hay una vuelta! ¿El aguas? ¡Híjole! Cuando estás manejando y todo el tiempo te dicen, ¡aguas, aguas, aguas! ¡Ya! ¡Ya, pues! Pero también el que va dormido, sobre todo si es un viaje en carretera, ¡uf! Dices, échame la mano, ¿no? Nos vamos a quedar aquí dormidos los dos. ¿Cuál es peor? ¿Qué copiloto es el peor? ¿El dormido o el que da instrucciones? Te escuchamos a través de tu conexión 55 51 47 0 92 1. Mándanos tu nota de voz, mensaje de texto. De este lado, cuéntanos la anécdota. ¿O qué es peor? ¿El que se queda dormido o el que da instrucciones? ¿Has sido tú esa persona? Ojalá que no. Y por lo pronto disfrutamos de la música de Fito Páez, que llega ya a tu radio con esto que es, ay, el amor después del amor. ¿Qué hay después del amor? Amor. Disfrútalo, estás en Radio Disney 92.1.

0: Son las 9.
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2: Hola, Alison, buenas tardes. ¿Me puedes poner la de No Rain de Blind Melon, porfa? Gracias.

No Rain, Blind Melon, en el jueves retro de Radio Disney 92.1. Ya son las 9:05 y vas pasando, si vas llegando, pasando también. Si vas pasando, quédate, no le cambies. Ponte cómodo, estás en Radio Disney 92.1 y atención, porque los tiempos pueden cambiar, sí, lo sabemos. Pero los amigos son para siempre. 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Y si vas llegando, te compartimos nuevamente la pregunta de esta hora, escudería. A ver, ¿qué es peor? ¿El copiloto que se queda dormido o el que te va dando instrucciones todo el tiempo? Que no te metas por aquí, que pon la direccional, que aguas, que frena despacio, que baja la velocidad. ¡Ay, espérate! ¡Espérate, pues! O el que definitivamente se sube y se duerme al segundo. Parece que tú vas solo, verdaderamente. ¿Cuál es peor? A ver, cuéntanos. 55-51-47-092-1 es tu conexión. Y avanzamos, pero ahora con la música de The Cure. Sí, este rolón muy ad hoc, ¿no? Para este tipo de climas, climas bipolares. Ya no se sabe qué ponerse uno. Que si uno se pone short, ay, llueve. Que si uno se pone abrigo, ¡ay, el calorón! ¡Ya basta, por favor! Pero eso sí, se dice que todavía se vienen buenos días de lluvia, así que tenlo en cuenta. Y también te informamos que tenemos carga vehicular al cruce de semáforos en Eje 2 Sur de Avenida Cuauhtémoc hacia Calzada San Antonio. ¿Tú qué onda? ¿Cómo vas? Te vamos escuchando también con tu reporte vial. Y ahora sí, disfruta de la música de The Cure. Esto es Friday, I'm in Love. Ah, ya casi viernes, modo fin de también. ¡Qué emoción! No te despegues. 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

0: Don't dream, it's over. 9:13 y te seguimos escuchando en tu conexión. 55 51 47 0 92 1. Acá entre nos, entre compas, entre automovilistas y escuderías. ¿Qué copiloto es el peor? ¿El que se queda dormido o el que te da todas las instrucciones innecesarias del condado? Miki, hello.
1: Hola, Ali, ¿cómo estás? Soy Miki. El peor copiloto, más que nada con los que batallamos, al menos un servidor, aquí en la aplicación, son los que, estando en la ruta, se aferran a irse por la ruta de ellos, aunque es más tardado muchas veces, o la mayoría de las veces. El clásico pasajero de vete por aquí, vete por allá, pero pues, si a esto nos dedicamos, pues obviamente, déjenos navegar por la ruta que nos, que nosotros ya sabemos, por la que los vamos a llevar más rápido, porque si no hay veces que nos acaban atorando en el tráfico y a la hora de pagar el costo se duplica o se triplica. Ya me ha pasado. Entonces, mejor que el conductor se ocupe de la ruta y solamente ayudarlo en momentos en los que de plano sí sean como que calles cerradas o así. Pero a esa excepción, dejar que el conductor haga su trabajo.
0: Te voy a decir algo, Miki. Yo no voy a juzgar porque yo he sido ese pasajero. Pero bueno, a ver, te voy a decir algo. No es porque yo en ese momento haya querido sentirme más que el GPS, pero es que de repente sí los manda por rutas bien complicadas. A menos de que el conductor me diga, no, mira, yo me sé este atajo, o yo creo que sí, o yo ya vi que está cerrado, digo, bueno, pues no. Y por lo general ya intento no decir nada. Pero me ha pasado que en ocasiones sí, genuinamente la aplicación los manda por la ruta más larga cuando uno se sabe 2-3 trucos, bebé. Pero sí, si no le saben, no hay que jugarle ahí al valiente, al inteligente. Dejen que el GPS, dejen que el conductor decida el camino. Mientras ustedes no se sientan en peligro, todo está bien. Ray, ¿tú qué onda? ¿Qué dices?
2: No, pues es más molesto el que va dando órdenes. Buenas noches. Buenas noches. El que va durmiendo, pues ya se durmió, pues ya. No hay tanto problema, pero imagínate todo el camino. Date vuelta para allá, pásate para acá, rebásalo a él. No. Esos son los que son los más odiosos.
0: Eso sí, ¿verdad? Es que también, siento que peculiarmente hay formas de dar instrucciones, ¿no? El que te las da así como diciéndote, ay, fíjate, maneja bien, hazte para allá, estás muy pegado, espérate, tranquilízate, bájate, vete en camión. Pero pues, el que de repente propone, ¿no? Y dice de que, oye, pues mira, no llevamos tanta prisa, si quieres, pues vámonos tranqui, bájale a la velocidad. Pero tampoco como que abusar de las instrucciones. Fer dice, el copiloto que se duerme es peor. Vi esta info hoy y justo se me hizo interesante cómo manejamos en México dependiendo de las ciudades. Eso es verdad, ¿eh? La verdad, mira, yo como persona que ha vivido en varios estados te puedo decir que sí es diferente la manera de manejar, el ritmo. No voy a decir qué estados, no me voy a meter en polémica. Pero incluso las vialidades de los estados son distintas. Uy, hay unos estados que no tienen como mucho sentido vehicular. Pero bueno, tú ya me dirás, tú adivinarás. Axel dice, Alison, saludos desde Pachuca. Llovió bastante y tráfico pesado. Pero es más ameno cuando se escucha Radio Disney y a ti. Ay, mi Axel precioso, bebé. ¿Qué te sirvo? ¿Cuándo es tu cumpleaños? Ven, te doy un besito en la frente. Al igual que ellos, ¿tú qué onda? Repórtate y cuéntanos. ¿Qué copiloto es peor? ¿El que te da muchas instrucciones o el que va dormido? Cuéntanos, ¿tú has sido? Porque se vale decir, yo he sido, Alison, el que va di, que se calmen, o el que le va cambiando a la música, ¿no? Y que nada más quiere poner sus canciones. No, por favor, no lo hagan. Yo creo que debería de haber una ley de que el que maneja pone la música. Y ya. Yo creo que eso sería lo más justo. Pero tú, ¿qué onda? Cuéntanos. Por lo pronto, seguimos avanzando en la música. Esto es Don't You, en tu radio, Radio Disney.

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Maldito Duende, Héroes del Silencio, con el Bozarrón de Bumburi. Una rola que salió en 1990 dentro del álbum Senderos de Traición, el disco que convirtió a Héroes del Silencio en una de las bandas de rock en español más importantes de todos los tiempos. Y es un rolón, la has escuchado en fiestas, en las famosísimas tocadas. Mucha gente cree que el duende de la canción habla de un amor obsesivo o tóxico, pero también hay quienes interpretan que representa, pues, dos tipos de fantasmas internos: la ansiedad o las emociones que no te dejan en paz. ¿Tú qué onda? ¿Cómo le interpretas? Te seguimos también escuchando a través de tu conexión 55 51 47 092 1, para que nos compartas tu respuesta de la pregunta escudería, que sigue siendo: ¿quién es peor, el copiloto que se queda dormido o el copiloto que te va di y di instrucciones, que dices, órale pues, échame la mano con qué te gusta? ¿Para qué sirve un copiloto? O sea, hacer la plática, de repente puede que no llegue a ver a lo mejor el semáforo, que es raro. Pero mira, si no te estoy pidiendo ayuda, no me des instrucciones, bebé. Llega Caifanes, Perdí mi ojo de venado, en el Jueves Retro de Radio Disney.

Que levante la mano todo aquel de ojos claros, labios rosas, en la música de Eli Guerra, en el jueves retro de Radio Disney 92.1. Ya vámonos, que aquí espantan, dicen. Ay, no te quiero creer. Ha sido un gustazo, un honor y un placer habernos acompañado a lo largo de esta tarde. Pero espérate, todavía seguimos con pues tus mensajes a través de tu conexión y la pregunta de esta tarde, bueno, la pregunta de esta hora, escudería. ¿Qué es peor, el copiloto que se queda dormido o el que te va dando muchísimas instrucciones? De este lado, Ernesto nos manda nota de voz y nos dice que él prefiere tener personas hablándole, que los que se duermen le pegan el sueño y más porque él trabaja en la tarde-noche. Ay, no, es que si no hay nada peor que tú vayas ahí, mira, ya como cabeceando y digas, oye, échame la mano, hazme tantito la plática, ¿no? Más o menos, o al menos no te duermas, porque me da una envidia voltear y ver que estás, mira, con la baba seca. Y uno ahí anda, poniendo atención, ¿no? No hagan eso, sobre todo cuando es de noche, muchachos. De este lado, también Rosario se reporta por mensaje de texto y nos escribe, hola Radio Disney, buenas noches, soy de los copilotos que van diciendo, ten cuidado con esto, ten cuidado con el otro, y a veces, aunque parece ser molesto, ayuda. Dado porque no tiene la misma visibilidad que el conductor y más cuando se atraviesan repentinamente motos o personas. Eso sí, he de decir que hay dos, tres personas que me han molestado con ¡ey, ten cuidado! ¡Ey, ojo! ¡Ey, voltea aquí! Y a veces tienen toda la razón del mundo y sí me han salvado. Pero bueno, en exceso creo que no. O sea, cuando vale la pena, sí échenos la mano. Si no, no den instrucciones nomás así por dar, por favor. Con eso cerramos. Ahora sí, vámonos y además te dejo con la reflexión aclamada, necesitada y esperada de este jueves retro. Ahí te va, tú que andas, pues de repente ya tronándote los dedos, ya desconfiando del proceso de la vida. Justamente esta reflexión habla de eso. Confía en el proceso de la vida. Confía, confía en que estás justo donde tienes que estar, en el instante perfecto para decidir por ti mismo, hacer los cambios y proponerte ser la persona que realmente quieres llegar a ser. De repente tendemos a tener la mala costumbre de quedarnos pegados en el pasado a través de la nostalgia, de los recuerdos, o de vivir en el futuro cargado de ansiedad, de los debería, de los tengo que, o de los ¿qué pasa si? Y si nos olvidamos de confiar en este preciso momento presente, en lo que ahora está sucediendo, que es perfecto para tu crecimiento y evolución, tu mejor edad es ahora. No fue ayer, tampoco va a ser mañana. Para aceptarlo, sé receptivo y aprecia todo lo que has construido, lo que has conseguido y lo que falta por crecer y avanzar. Solamente acepta. Sí, solo la aceptación y el autoconocimiento que el amor propio te entrega te permite lograrlo. Tu mejor edad siempre se da en el instante presente. En ese preciso momento, aceptando lo vivido, aprendiendo de las lecciones, dando lo mejor de ti, agradeciendo y estando abierto a recibir toda la abundancia que la vida y el universo tienen para ti. Así que no vas tarde, no vas temprano, cálmate, relájate. Estás en el aquí y en el ahora. No eres demasiado viejo, no eres demasiado joven, estás en el mejor momento y en el lugar perfecto. Con eso te dejo. Te mando un besote. Que tengas una maravillosa y reparadora noche. Síguenos en redes sociales, arroba Radio Disney MX. A mí me encuentras como arroba Ali-Monroy, Ali con doble L y Latina-Monroy. Te quedas con Jumbo, siento que, en el jueves retro de Radio Disney. Bye, bye.

Es hora de pedirle a nuestra máquina del tiempo que nos regrese al presente. La próxima semana continuaremos nuestro viaje musical al pasado con más, más, más.

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11: Son las 10.
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1: Hola, hola, bienvenidos, ¿cómo están? Estamos hoy en un nuevo episodio de Ya Oíste. Hoy les traigo un tema muy interesante, poco conocido, que incluso yo al momento de investigar, la verdad me quedé con muchísimas dudas. Y tener el privilegio el día de hoy de poder contar también con un especialista en el área es algo que, wow, o sea, definitivamente vamos a aprovechar y vamos a sacar todas esas duditas. Es un tema que, pues no creo que muchos hemos escuchado, yo me incluyo en esa parte, es la lucidez terminal. Pero para yo no quitarle la palabra a nuestra querida invitada, a nuestra querida doctora Adriana Baltasar Bastidas, una especialista en geriatría y cuidados paliativos. Bienvenida, doctora, ¿cómo se encuentra?
4: Muchas gracias, muy contenta, muy feliz de poder estar aquí el día de hoy para compartir este tema que me gusta mucho, me apasiona y creo que es importante que lo conozcamos.
1: Pero antes que nada, me gustaría que nos explicara un poquito a qué se relaciona o qué es la lucidez terminal, porque yo me imaginaba una cosa y ya cuando leí, pues era completamente otra.
4: Claro, mira, la realidad es que la lucidez terminal es un episodio súbito, inesperado de claridad mental y como de un aumento súbito de energía en un paciente que ya está en el contexto de una enfermedad terminal, ya en una situación pues al final de la vida o previo a la muerte. Este episodio pues es súbito, dura generalmente un periodo muy corto de tiempo y lo importante es que se presenta una conexión como muy inesperada, muy súbita, pero a la vez relevante, tanto para el paciente como para quienes lo rodean, ¿no?
1: Claro.
4: Imaginémonos, la situación de lucidez terminal es cuando yo tengo a un ser querido, a un, pues sí, vaya, un enfermo, un ser querido, que ya tiene una enfermedad pues muy avanzada, en un estadio terminal prácticamente, que ya sabemos que quizá el final se acerca,
1: okay,
4: que ya tiene cierto grado de desconexión con su entorno, que quizá ya no logramos entablar una conversación con él, ya no nos contesta quizá nuestras preguntas, ya no nos pide alimento, líquido, etcétera, y de repente de manera súbita, tiene un rush de energía, tiene otra vez entabla una conversación, otra vez logra comunicarse con nosotros, nos pide alimentos, nos pide un refresco, nos pide algo que antes ya no hacía.
1: Ya no.
4: Eso es la lucidez terminal.
1: Estaba viendo que en este tipo de situaciones, pues lo impactante es para la persona también que es, lo está acompañando, ¿no? Porque creo que piensa que todo volvió a la normalidad, ¿no? Entonces yo creo que ahí es un tema pues delicado, en el aspecto en el que, pues, claro, ¿quién no quisiera ver a su familiar volver otra vez a hacer sus actividades, que salga de esa enfermedad? Pero lo que estábamos leyendo y lo que estábamos platicando, doctora, es que a veces pues es cuestión solamente de horas o de días, ¿no?
4: Exacto. Generalmente cuando nos enfrentamos a un episodio de lucidez terminal, nos está indicando que seguramente el final ya se acerca. A una realidad es que es imposible predecir cuánto tiempo nos queda de vida.
1: Claro.
4: No hay forma, no hay alguna forma que con certeza nos ayude a esto, ¿no? Si bien hay algunos factores pronósticos y algunas puntos, a lo mejor parámetros de laboratorio, parámetros clínicos, etcétera, que nos orientan a que el final ya se acerca, la realidad es que muchas veces los pacientes no se comportan como en los libros y pues desafían, ¿no?, a estos pronósticos. A veces el fallecimiento puede ocurrir pues en las siguientes horas, en los siguientes días, 7 días, o a veces no. A veces los pacientes pues desafían esas posibilidades y lo que pareciera ser un episodio ya de lucidez terminal, pues no, resulta que fue simplemente una lucidez paradójica, se llama, cuando,
1: okay,
4: cuando ya no es, no ocurre la muerte de manera inmediata, ¿no?, sino que a lo mejor presenta esta lucidez y el fallecimiento puede ocurrir en meses incluso.
1: Pero ahora, por ejemplo, doctora, estábamos hablando de enfermedades terminales, ¿no? Uh-huh. Hay, por ejemplo, una estadística, perdón, de la edad en la cual se presenta más este tipo de lucidez terminal.
4: Sí, generalmente se ha observado que predomina en pacientes ya adultos mayores, en pacientes geriátricos, y específicamente se empezó a observar este fenómeno en pacientes con enfermedades neurodegenerativas.
1: Okay.
4: ¿Cómo qué? Como las demencias, la enfermedad de Alzheimer, la demencia vascular, las demencias mixtas, otro tipo de condiciones ya de deterioro cognitivo. En estos pacientes como tal se empezó a observar los cuadros de lucidez terminal. Por lo tanto, pues es más frecuente que un paciente presente lucidez terminal ya en edades avanzadas, ¿no? Estamos hablando 80 años o más. En realidad, cualquier paciente que presente una enfermedad terminal propiamente, llámese un cáncer en un estadio avanzado, una insuficiencia orgánica, por ejemplo, una falla cardíaca, una enfermedad renal crónica, una enfermedad hepática avanzada, etcétera. Cualquier paciente que se encuentre en esa situación de terminalidad o al final de la vida puede presentar un episodio de lucidez terminal, aunque pues se ha observado o se ha descrito con mayor frecuencia en pacientes mayores con demencia.
1: En la parte psicológica o emocional, ¿cómo es que lo estudian o lo abarcan? Porque creo que es un poquito más lo vemos en físico, ¿no?
4: Claro.
1: Que me duele algo, tengo malestar, pero ¿cómo? O sea, esa es una parte muy interesante, doctora.
4: Fíjate que en el ámbito de los cuidados paliativos, que es como mi área de especialidad, además de la geriatría, realizamos una evaluación de varias esferas del individuo, ¿no? De la persona. Una esfera biológica, que estamos hablando justo de los síntomas físicos, el dolor, náusea, vómito, sueño, etcétera. Los síntomas emocionales o psicoemocionales, que estamos hablando ahí de cómo afronta su diagnóstico, cómo afronta una pérdida, posibilidad de trastornos de ansiedad, de depresión, incluso el duelo anticipado, ¿no?
1: Claro.
4: De saberse perdiendo su estado de salud. Y también abordamos la esfera espiritual, que muchas veces en la medicina pues difícilmente la abordamos, ¿no? Y en cuidados paliativos sí es súper importante realizar el abordaje de esas creencias que tiene el paciente, ¿no? Si es una persona que se considera espiritual, si tiene alguna creencia, alguna religión.
1: Okay.
4: Espiritualidad va mucho más allá de la religión.
1: Claro.
4: Pero bueno, es como una esfera muy importante también que evaluamos. Y ahí pues vaya en el aspecto psicológico o emocional, es donde pues vamos indagando este tipo de síntomas, ¿no? Si el paciente presenta algún cuadro de depresión, compatible con depresión, con ansiedad, con este duelo anticipado, ahí es donde nos vamos dando cuenta. Y pues por supuesto, al darnos cuenta, logramos integrar un diagnóstico y dar un tratamiento en esa situación.
1: Antes de terminar, doctora, a mí me gustaría que, pues, no sé qué mensaje para todos aquellos que están en el sector de salud, porque es un tema, como bien dijimos, que no muchos tienen el privilegio de poderlo ver personalmente o de saber qué les puede dejar a esas personas que están en el sector médico y a las personas que están fuera de.
4: Yo creo que muy importante, no olvidemos que los cuidados paliativos se deben de brindar de una manera oportuna por un equipo. Paliativos no es nada más una persona, el paliativista es un equipo de el médico, enfermería, psicología, nutrición, vaya, somos un equipo de varios integrantes que nuestro objetivo es siempre acompañar y aliviar síntomas, ¿no? Aliviar síntomas físicos, emocionales, espirituales, este sufrimiento, para dar confort, para dar calidad de vida, calidad de muerte también. Y creo que un punto bien importante es que como profesionales de la salud, nadie nos enseña a afrontar la muerte. Esa es la realidad. Tal vez los que estamos en el área de paliativos lo sabemos hacer.
1: Claro.
4: Pero en medicina nos enseñan a curar, siempre a curar. Y pues no siempre podemos curar alguna enfermedad. Y es importante que cuando ya no podemos curar, entonces siempre acompañemos. Siempre busquemos dar confort, calidad de vida, aliviar síntomas, acompañar. Eso es la clave. Es un tema delicado, pero muy bonito, y creo que se presta reflexión.
1: Así es, y pues muchísimas gracias. Esperemos verla aquí de nuevo, doctora. Y gracias a todos los que se quedaron hasta esta parte del podcast. Nos vemos en el siguiente episodio. Gracias, doctora, y hasta pronto. Yo soy Génesis Sainz. Esto fue un episodio más de Ya Oíste. Adiós.

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0: Así se llama esta rolita, Runway, lo que acabamos de escuchar de Lady Gaga y Doechii. Cuando son ya las 6:04, sean todos ustedes bienvenidos al despertador de Radio Disney. Yo soy Diego Gil y por supuesto conmigo mi querida Leslie La Regia. Muy buenos días, Les, ¿cómo amaneciste?
1: Buenos días para ti, mi Diego, para todos los que nos escuchan. Nosotros felices de acompañarles en este que ya es viernes finalmente, de modo finde.
0: Nos encanta, estamos súper contentos obviamente de arrancar este modo finde y por supuesto en compañía de todos ustedes. ¿Qué tienes planes para el fin de semana?
1: Ay, ojalá ver la de Grogu, porque ya está en cines desde ayer.
0: Ay, ayer nos tocó ir, ¿eh?
1: ¿Qué tal?
0: A ver La Palomera.
1: ¡Ay!
0: Está increíble. Y aparte había mucha banda disfrazada. O sea,
1: qué bonito.
0: Me encanta que ya al cine se van con su outfit, traían sus orejitas de Grogu. Y bueno, tú tuviste chance de platicar con Jon Favreau.
1: Sí, por ahí les compartí un poquito en redes sociales también, o si no, en Radio Disney México está la plática completa.
0: Me encantó. Pero bueno, sí, algo para hacer este fin de semana, definitivamente. Y hoy tenemos también cosas para consentirlos.
1: Ajá, porque bueno, ustedes ya saben que siempre están por acá las experiencias exclusivas, pero más exclusivas de todas para ustedes. Y en esta ocasión llegan con Marco Antonio Solís. ¿Cómo ves? Van
0: así
1: a decir,
0: mero.
1: Ay, a las One Direction les dan de todo. Pero ajá, a nosotros, ¿qué onda? Bueno, los llevamos a una de las mejores zonas. Y un poquito más, ya les contaremos más adelante para que se queden con nosotros de aquí hasta las 10. Y además, es viernes garnachero.
0: Así mero, vamos a tener, como dices, muy buenas invitaciones para Marco Antonio Solís. Y del viernes garnachero, vamos a platicar el día de hoy acerca de, yo creo que esas combinaciones, ¿no? Que son medio inusuales.
1: Ok, feas. O sea, curiosas.
0: No feas, o sea, bueno, a lo mejor va a haber algunas que digas, guácala, a mí okay, no se me antoja, pero que al final de cuentas termina, por ejemplo, a mí es algo que no se me antoja, pero una muy famosa, ajá, fue, por ejemplo, la torta de gelatina.
1: Claro,
0: que
1: se viraliza, ¿no?
0: Que se viralizó mucho.
1: No, sí, pues es que ¿cómo?
0: Y de repente yo dije, pues no tanto, ¿no? Pero bueno, o sea, los, por ejemplo, hay a quienes no les gustan los esquites con suadero.
1: Okay,
0: o sea,
1: no, dicen, pues no.
0: A mí se me hace que es una combinación que funciona.
1: ¿Sí?
0: O sea, digo yo porque, por ejemplo, no soy muy fan de las patas de pollo, pero, por ejemplo, hay esquites con patitas de pollo.
1: Bueno, va a haber quien diga, ya se me hizo a mi agua la boca, ¿no? Pero
0: exacto,
1: eso se trata, de que hoy nos compartan por acá algunas combinaciones inusuales que por alguna razón funcionan.
0: Así, mero.
1: ¿O no? Puede que no funcionen tampoco.
0: No importa, de todas maneras, abramos la imaginación de los que conocen, de los que no conocen, capaz que de repente hay algo que no han probado y dicen, ah, pero se me antoja ir combinando esto. Así que los escuchamos ahí en tu conexión, 5551-47-0921, y en lo que nos van mandando, obviamente, sus combinaciones inusuales. ¿Qué tal si nos vamos con más música? Aquí está esto de Stromae, se llama Alone Dance, en el despertador de Radio Disney.

0: Selena Gómez, se llama Calm Down en El Despertador de Radio Disney 92.1. Hoy vamos a platicar de estas combinaciones curiosas, digámoslo así.
1: Me encanta el nombre. También decía que luego es una palabra que utilizan mucho para no hablar mal de alguien.
0: Claro, claro. Es que yo les iba a decir desde el principio, tú sabes que hay una página que me encanta en Facebook.
1: Sí, cuéntales, cuéntales, por favor.
0: Que se llama Aberraciones Culinarias. ¿Cómo no? Y ahí de repente dicen, ay, es que hoy comí cereal con frijoles. Y tú dices, no. ¿Qué? Bueno, nopales con catsup y palomitas. ¿Y tú qué?
1: Que de niño, de chiquito, creo que eso es más común, ¿no? O sí, sea, que de repente te dan algo, es decir, te dan un taco dorado. Ajá. Y dices, le voy a echar catsup de mis nuggets.
0: Sí, o seguro. Sea, ¿sabes a quiénes les puede suceder mucho? A las embarazadas. A lo mejor con estos antojos. Entonces vamos a ver qué nos dicen en tu conexión, porque Fercho ya nos saluda. Dice, ¿le podrán mandar un saludo a Nayeli Álvarez? Gracias, que le encantan las patitas con molleja.
1: Válgame Dios, patitas con molleja. Sí, está bien.
0: Normal dentro de lo que podemos platicar como curioso, ¿no?
1: Así, mero. Por acá dice Pato Donas. Hola, buenos días. Soy Pati, Diego y Leslie. A mí me gustan las tostadas con cajeta. Ay, válgame Dios. Dice, mi papá se comía concha con frijoles y una torta de plátano. Saludos, Radio Disney. La torta con frijoles
0: o... Concha con frijoles, concha sí la he visto, fíjate.
1: De hecho, creo que había algo como muy de Veracruz, si no me equivoco. Había algo ahí como que de repente te hacían algo de eso, conchita con frijoles o algo.
0: Mira, llevamos concha con frijoles, pata con molleja y la torta de gelatina.
1: Válgame Dios.
0: A ver, échele por favor ahí usted en tu conexión 55-51-47-092-1. Aquí le vamos a decir pues estas combinaciones inusuales, para no decir las aberraciones culinarias.
1: Así mero, así que los queremos leer y escuchar. En minutos regresamos con ustedes.
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0: Ok, traen flow, dembow. Ellos son BTS, ¿qué onda? Me encanta este disco.
1: ¡Qué gran flow! Era lo que decíamos y platicando de que regresan un poco a estos orígenes mucho más...
0: Hip-hoperos, de barrio, de la calle, de barrio fino coreano.
1: Ajá, porque no se baila como el hip-hop que a lo mejor estamos acostumbrados.
0: No. Claro que no, ni los looks ni nada, pero sí los escuchas así todos malotes y dices, ¿cómo que estos cantan Dynamite?
1: Ajá, que por cierto, te digo que cada vez me salen más tutoriales de pasos de swim.
0: Yo te veo muy tardado, mijo.
1: Ahí voy, los estoy practicando. El otro día estuve practicando en el... mientras me estaba dando un baño, sí fue así como de... Y dije, ¡ay, no, me voy a resbalar y me voy a caer!
0: Tú que haces natación deberías hacerlo en la alberca ya.
1: ¡Ay, es verdad! Podría súper hacerlo mientras estoy nadando, estaría súper cool. Pero bueno, ya a las 6:24 y les tenemos súper información para los de los videojuegos.
0: Y es que si ustedes son fans de los videojuegos, justo les tenemos una gran noticia. Estamos estrenando RD Gaming, el podcast que lleva por ahí algunos capítulos, pues que la verdad les ha ido bastante bien. Y es el lugar ideal para los fans, más fans de los videojuegos y de la cultura gamer.
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0: Hay que aprovecharlo. Mientras, vamos con más música. Pero yo traigo ganas de una cumbiecita, mira, hoy nomás.
1: Ya porque estamos en modo fin de...
0: Claro, para que se sienta. Desde temprano, levántese, por favor.
1: Así el despertador. Mero. Aquí está esto de Ricky Martin, Los Ángeles Azules y Tini. Se llama Vuelve. Seguro muchos recordarán, obviamente, esta canción. Y no la vimos venir en este ritmo. Y aquí está para todos ustedes en el despertador de Radio Disney.

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1: Hola, mamita preciosa, quería decirle feliz cumpleaños, desearle que Diosito me la bendiga, la cuide, la proteja, le dé mucha salud, amor y dinero, como decían mis papis, y decirle que no quería dejar de pasar la oportunidad para felicitarla, así que se cumplió fue el lunes, pero que sepa que la adoro con todo mi corazón, mamita, que estoy muy orgullosa de usted, que usted ha sido la inspiración para que yo pueda seguir en mi vida, y que sin duda le deseo en esta etapa de su vida muchas cosas bonitas, que tenga muchas alegrías, mucha salud, y que pues hagamos cosas impresionantes juntas. La quiero muchísimo, mami, sabe que la adoro con todo mi corazón. Muchos besitos.

0: Mame se llama esta rolita de Mon Laferte al lado de Juanes, ya a las 6 de la mañana con 33 minutos. Y qué bonito mensaje de Saraí para su mami, para Sandra, que bueno, fue su cumpleaños el lunes pasado, pero el festejo, dirían, va a durar todo el mes como fiesta de pueblo.
1: Bueno, es que fue tu semana, claro, Sandrita, ¿qué te decimos? Y ya que se llegó el viernes, pues ahí les encargamos la pachanga, por favor, que te consientan mucho. Y ella es muy afortunada, fíjate, porque le preguntábamos justo, ¿qué quieres para este cumpleaños? Salud.
0: Sí.
1: Como uno cuando va creciendo ya pide las cosas que realmente son esenciales en la vida.
0: Y es que ya sé que siempre lo decimos y parece luego uno disco rayado, pero cuando uno no tiene salud, no
1: podemos
0: tiene
1: hacer nada, sí, claro.
0: Todo lo que les gusta hacer, todo lo que disfrutamos de repente, ajá, el tiempo en familia, yo qué sé, trabajar, irte de paseo, lo que sea, cuando no tienes salud, la verdad es que no puedes hacer nada y toda tu energía se te va en tratar de recuperarla. Me gusta de repente esta frasecita que de repente dice que cuando estamos jóvenes perdemos nuestra salud por el dinero. Claro. Y después, cuando somos grandes, perdemos todo el dinero
1: por la salud.
0: Por la salud.
1: Hay que encontrar el balance por ahí. Pero bueno, Sandrita, sabemos que tú has sabido pues manejar esto bastante bien y esperemos que así sea por muchos, muchos años más. Que tengas mucha salud, que vengan muchas bendiciones, que venga mucha prosperidad y todo lo bueno a tu vida.
0: Así, mero, disfrútalo mucho. Feliz cumpleaños, 6 de la mañana con 34 minutos y miles. Los tiempos pueden cambiar, pero los amigos son para siempre.
1: Queremos que se preparen para la carrera Disney Magic Run en la Ciudad de México este 7 de junio del 2026 con Toy Story 5.
0: Así mero, vive esta mágica experiencia el 7 de junio en Paseo de la Reforma, ahí los esperamos.
1: Va a estar bien bonito y además podemos ir con toda la familia, que creo que eso es algo bastante padre para que por ahí aprovechen.
0: Definitivamente sí, y es algo como de ejercicio de familia, lo que decimos, ajá, pasarla claro, súper bien, y luego con toda la temática de Toy Story 5, que decíamos es una saga que nos ha acompañado a lo largo de muchos años y que ahora con esta nueva película, pues tiene a muchos encantados, chicos y grandes.
1: Ay, sí, qué padre. Ojalá puedan darse la vuelta por ahí. También estar pendientes de Radio Disney. Ya dimos algunas de estas inscripciones, pero esperamos verlos por ahí porque vienen más sorpresas.
0: Así, mero, no se despeguen. Este es El Despertador.

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0: Se llama Scared to be Lonely, esto de Martin Garrix, cuando son ya las 6:48 y tenemos mensajitos, miles, del tema del día de hoy, de combinaciones curiosas.
1: Curiosas, raras, extrañas, graciosas, pero no de risa.
0: Así mero. Dice Susana, hola Leslie, Diego, yo he comido atún con mayonesa y manzana.
2: ¿Qué?
0: Hoy, o combino el pavo con la ensalada de manzana al mismo tiempo. Claro que amo los esquites con suadero o esquites con maruchan, también papas a la francesa con helado del McDonald's. Eso es bastante común.
1: La verdad es que sí, justo Pati nos dice también.

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1: Tortillas recién salidas de la tortillería con papas fritas de puesto, con salsa picante o taquito de cacahuates con salsa.
2: Órale, muy bien, pues lo seguimos escuchando en tu conexión y tenemos información para ustedes.
1: Así mero.
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1: Hasta el fin del mundo, una película que estará disponible en cines el próximo 23 de julio, interpretada por Aislinn Derbez y Mauricio Ockman. La película sigue a Manuel, un hombre con una vida aparentemente resuelta, cuyo destino cambia tras una llamada inesperada que lo lleva a reencontrarse con Esmeralda, la mujer que marcó su vida años atrás. Lo que comienza como un viaje al pasado se transforma en una confrontación con las decisiones, los sueños y los amores que definen quiénes somos realmente. 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

0: Disney, Miles, qué buena plática y qué buenas ideas nos andan dando de repente.
1: ¿Verdad? Hasta para negocio pueden ser que tú dices, ay, no se ocurrió combinar estas dos cosas y creo que podrían ser un hitazo.
0: Lo del esquite con suadero así salió,
1: ¿eh?
0: Ah, no,
1: sí, 100%.
0: Pero bueno, aquí está Fer también, que ya nos anda diciendo, hola amigos de Radio Disney, sé que va a sonar raro, pero deben probar la maruchan con esquites y tostitos. Suena un poco grotesco, pero esa combinación 10 de 10, saludos. Esa es popular.
1: Yo creo que sí. Y lo ves así cuando está justo la maruchan preparada grandotota y luego alrededor le ponen el esquite y queso. Ajá. Y papas y de todo. Y
0: ahora,
1: dices,
0: siento que va muy en el salado. O sea,
1: ajá, 100%.
0: El problema, creo yo, de las combinaciones, por ejemplo, la que decían de papas fritas con helado, siento, ajá, que ahí es de repente donde nos hace como cortocircuito y dices, bueno, a ver qué tal.
1: Sí.
0: Bueno, ¿qué dice Naye?
1: Naye nos dice, hola Leslie, Diego, buenos días. Lo que también es muy rico, a mí me encanta, es la torta de plátano con rancheritos.
0: Caray.
1: Dice, una delicia, de mi esposo Fernando, que dice que es un invento horrible. Bonito día. Minaye, yo sí te tengo que preguntar, ¿esto sí nació a raíz de algún antojo de embarazo o algo así? Porque sí está muy raro.
0: Es verdad, en el tema de los embarazos luego salen como muchas cosas por ahí, pero bueno, dice Jessica, buenos días, Leslie y Diego, pueden felicitar a mi abuelita Guadalupe Mendoza Margaín, cumpleaños hoy y venimos escuchándolos como cada mañana. Pues muchos, ay, saluditos, pásala increíble. Y que sea un gran viernes.
1: Que así sea, Margain. Te mandamos un besote y vamos con más cosas que tenemos para ustedes en minutos. Seguimos escuchándolos en tu conexión.
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12: Son las 7.
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0: Ajá, ¿estamos? Por eso estoy platicando contigo.
1: Dije, ¿quién será Pati?
0: ¿Quién será Pati? En la Cepate.
1: Muy bien, pues no sé. Pero tú decías, en estas incorporaciones de mucha banda, ajá, tienen estos, como en las películas, cameos, que invitan a gente y luego no nos dicen.
0: Nomás para que digan, Pati. Invítame, Madonna, yo también le puedo hacer. Ahí están Madonna y Sabrina Carpenter. Qué gran canción para unir estas dos generaciones que han dado mucho de qué hablar.
1: Y lo que decías, últimamente, mucha pasarela.
0: Ay, la verdad es que sí, son canciones como de pasarela. ¿Se han dado cuenta? Todos los estrenos son así como para que te sientas supermodelo. Me gusta.
1: Muy bien.
0: Eso es bueno.
1: Yo no me siento tan modelo.
0: ¿Por qué?
1: No sé, no me sale el caminado.
0: Ay, yo te enseño, hermoso.
1: Uy, me encanta. Vamos a practicar este fin de semana. Ya a las 7 de la mañana con 4 minutos y ya lo habíamos anunciado al inicio de este programa porque tenemos cosas para consentirlos muy pro, ¿eh?
0: La verdad es que sí. Y es que, bueno, ¿qué les decimos? Tenemos esta experiencia que te acerca a tu artista favorito en una de las mejores zonas del Estadio GNP Seguros. ¡Hablamos de Marco Antonio Solís!
1: ¡Así mero! Que se va a estar presentando, como dice, 23 de mayo con su tour Gratitud, Estadio GNP Seguros. Y nosotros tenemos, obviamente, ya estas experiencias maravillosas para acercarlos a este concierto de una manera diferente.
0: Y sí lo vamos a hacer diferente hoy.
1: ¡Ay!
0: ¡Ay, qué emoción! Fíjense, la cosa va a estar bien fácil. Queremos que se vayan reportando con el RD Paz y les vamos a poner una canción al revés. ¡Chan, chan, chan! La cosa es que solamente la primera persona que deje su RD Paz y la respuesta puede pasar a la siguiente etapa, que es una línea directa.
1: Así mero, así que si están listos, ahí les va la canción. A ver si me la adivinan. Ya lo saben, 55-51-47-0-92-1. El primerito RD Paz y que adivine esta canción.
0: Ah, caray, si dice cosas al revés.
1: Pero está. Yo sí sé cuál es.
0: ¡Órale!
1: ¿Tú sabes cuál es? No.
0: Estoy como que sí, como que no, pero queremos que ustedes participen.
1: Así mero, así que manden ya entonces su respuesta a tu conexión 5551-470-921 junto con su RD Paz y así se van a poder llevar estas invitaciones. Aparte son exclusiva, una experiencia.
0: La verdad, sí.
1: Magistral. Vámonos con más música. Aquí está esto de Keychain al lado de Anderson Pack. Se llama... Ay, se llama Keychain.
0: De Aespa.
1: Eso.

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0: Girl Girls, de esto de Sarah Larson, cuando son ya las 7 de la mañana con 17 minutos. ¿Qué historia lo de Sarah Larson, eh?
1: La verdad es que sí, es que estuvo en el Tecate Emblema en el segundo día. Bueno, uno de los shows más esperados y por ahí subió, bueno, un chico que vio la oportunidad y definitivamente la aprovechó. Leonel se llama.
0: ¡Ay!
1: Un inglés maravilloso, entonces pudo comunicarse con ella sin problema, bailó perfecto, cantó y todavía él hizo ambiente de que no los escucha, Tecate Emblema.
0: ¿Se imaginan? ¡Wow! ¿Se imaginan que de repente pudiera convertirse, no sé, en un bailarín de Sarah Larson?
1: ¿Sabes
0: en
1: con quién
0: corista?
1: Pasó algo muy similar, que no, ya no supe si terminó trabajando para ella o no, con, ajá, Tini, ¿se acuerdan? Que Tini también subió a alguien que, o sea, la super rompió en el escenario, se sabía la coreografía y ella estaba igual de impresionada que Sara en esta ocasión, y creo que pues ahí ya van sacando también personas justo que tienen este pues, ¿cómo podemos decirlo? Potencial,
0: claro,
1: también para ser parte del equipo.
0: Pero aparte del potencial, la suerte de que te escojan,
1: bueno,
0: o
1: sí,
0: sea, se tienen que combinar todos los astros.
1: Es que cuando te toca, te toca.
0: Eso.
1: De eso no hay duda.
0: ¿Cómo es? Cuando te toca, aunque te quites, y cuando, ajá, no te toca, aunque,
1: aunque
0: te pongas.
1: Pues
0: bueno,
1: sí.
0: Ahí andamos, 7:18 y tenemos ahora sí ya nuestra línea directa para ver quién se va a llevar esta invitación para estar en el concierto de Marco Antonio Solís.
1: Volvemos a decir, porque cuando te toca, te toca.
0: Tienes,
1: ok,
0: toda la razón, había que registrarse ahí en tu conexión con la respuesta de la canción que les habíamos puesto al revés, y si no me equivoco, ya tenemos en la línea a Georgina. Hola, Georgina, ¿cómo andamos? Buen día.
2: Hola, bien, bien, aquí muy nerviosa.
1: Ay, ¿por qué nerviosa?
2: Porque no quiero perder.
1: No vas a perder, no te preocupes. Oye, son para ti, vas a llevarte a alguien, ¿qué onda?
2: No, yo soy muy fan.
1: Ok.
2: Es justo heredado de mi papá.
1: Pero, ándale.
2: No son para mí, son para una amiga, porque ella y su novio quieren ir desde hace mucho.
1: Ok.
2: Pero su novio está enfermo, entonces queremos que vaya.
0: Pues qué bonito,
1: qué bonito corazón, ¿verdad?
0: Sí, qué bonito detalle, te iba a decir ahí participando por los boletos para darlos. Qué bonito, Georgina. Bueno, pues ahora sí que si tienes la respuesta, estaba complicado. Bueno, te
1: parece, ¿no? Una vez más, a ver.
0: A ver, ¿qué canción? Digo, la vamos a poner al revés, fíjate, nada más. Vámonos, ¿estaba complicado o no, Georgina?
2: Sí, un poquito.
0: ¿Cuál es? ¿Qué canción es?
2: La Venia Bendita.
0: ¡Así mero! Muy bien, La Venia Bendita de Marco Antonio Solís. ¡Felicidades! Mira, vamos a oírla un poquito nada más como suena en correcto.
1: Al derecho.
0: Al derecho. Pues ahora sí que tus amigos van a cantar esto a todo pulmón, mi querida Georgina. Muchísimas felicidades. Y pues bueno, ¿tú qué vas a hacer entonces en el mientras? Disfrutar con ellos en,
1: sí,
0: la distancia.
1: Seguramente. Perfecto, pues mira, qué bonita acción.
2: Me hace feliz que sean muy felices.
1: Ay, qué padre, qué bonita eres. Pues gracias por participar, ya los tienes. Y además, en una experiencia que te acerca a tus artistas favoritos en una zona bastante exclusiva del Estadio GNP. Segura, solo con Radio Disney.
0: Así mero, Georgina, aguántanos tantito en la línea para tomar tus datos, órales.
2: Sí, muchas gracias.
0: Y nosotros, mientras, nos vamos a ir también con más música. De hecho, esto es un estreno, disfrútalo, de las Hash.
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0: cumpleaños, te quiero.
1: Feliz cumpleaños, papá. Te quiero, despiértate. Buenos días.
2: Amor, que tengas un muy feliz cumpleaños. Sabes todo lo que te queremos y esperamos que hoy lo pases de maravilla. Te amamos. ¡Woo!

0: Vamos a cantarle.
1: Ay, música de Timbiriche, tú y yo somos uno mismo para ti, mi Ro. Este es un despertador international, ¿cómo ves?
2: Muy hasta Estados Unidos, hasta Utah, precisamente hasta Salt Lake City.
1: Oh, my God.
2: Qué gran equipo de básquetbol.
1: ¿Verdad?
2: Hay ciudades que luego solo nos acordamos de algo y en esta ocasión yo me acordaría de su equipo de básquetbol. Pero bueno, feliz cumpleaños, señor Rodrigo, que la pase increíble. Cuánto amor, cuánto cariño, porque es difícil ser el líder de familia de todas maneras y más en otro país.
1: Sí, eso sin duda alguna. Entonces, pues gracias por tu esfuerzo de todos los días, de todos estos años también en donde tu familia ha tenido la oportunidad no solamente pues de conocer otros lugares, sino de darles una mejor calidad de vida. ¡Qué padre! ¿No me quieres adoptar, Rodrigo? Yo me voy para allá también.
2: Estaría buenísimo. Y qué recuerdo que te consientan mucho, Ro, con esas enmoladas. No sé qué tan difícil sea allá en Salt Lake City de conseguir buenas enmoladas.
1: Pues si no de cero. El chocolatito y lo
2: vamos poniendo de todo. Imagínate, hacer el mole es la cosa más complicada del mundo.
1: Pero ¿sabes qué? He visto que mucha de la gente que es de aquí se va para allá, disfruta mucho de hacer como los procesos de cero. Porque justo no encuentras nada que sepa igual.
2: Exactamente, pero bueno, ok, pues si quieren y se animan desde cero, que se la avienten, Rodrigo. Nosotros, pues ahora sí que deseamos que te la pases maravillosamente en esta nueva vuelta al sol, ya 48.
1: Ay, sí, disfrútalos mucho, que vengan muchas bendiciones para ti, mucha chambita, mucha prosperidad y mucha también tranquilidad con toda tu familia, mucho amor para ti.
2: Así mero, ya a las 7 de la mañana con 30 minutos. ¿Y qué les parece si nos vamos ahora sí que con lo más relevante de los deportes, Miles?
1: Por favor, Eric, bienvenido.
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4: Radio Disney, buenos días. Soy Eric Gómez de ESPN y la final de la Liga MX arrancó con la ida este jueves por la noche y todo terminó en un empate a cero. Cruz Azul estuvo prácticamente encima de Pumas en todo el encuentro. Tuvieron 24 disparos a puerta, mientras que Pumas tuvo apenas 4. Pero al final, en el Estadio Ciudad de los Deportes, no hubo nada para nadie. Y ahora todo se va a definir este domingo en Ciudad Universitaria. En la NBA, los New York Knicks vencieron a los Cleveland Cavaliers 109-93. Gracias a los 26 puntos de Josh Hart. Y ahora, Nueva York está a mitad del camino para llegar a sus primeras finales de la NBA desde 1999. Solo necesitan ganar 2 juegos más y ahora irán a Cleveland para el tercer juego. Los Cavs tendrán entonces la oportunidad de ganar su primer juego de la serie este sábado e intentar la remontada. Y finalmente les cuento que Alemania presentó su lista para el Mundial 2026 y vuelve el arquero Manuel Neuer, que tiene 40 años de edad. Otros jugadores notables que irán al Mundial son Florian Wirtz, Leroy Sané, Kai Havertz, Leon Goretzka y Antonio Rüdiger. Este último, defensa del Real Madrid. 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

0: ¿Cuál será el destino de Ophelia? Esto a cargo de Taylor Swift, cuando son ya las 7:46. Vi un video de Taylor Swift, ajá, en donde súper chavita le preguntan, ¿qué harías si no logra ser una superestrella? Ajá. Y contesta, dice, pues me encantaría componer, dice, porque yo siento que nací para esto, estar, dice, es increíble que no suelte la guitarra en todo el día, que todo el día quiere estar haciendo canciones, y creo que es lo que estoy destinada a hacer. Mm-hmm. Es su destino.
1: ¿Sabes qué? En la película, ¿ya viste la de Michael Jackson o todavía no?
0: Todavía no.
1: ¡Ay, Dios!
0: ¡No me regañes!
1: Bueno, resulta que pasaba algo, yo creo que parecido quizá a la certeza que ella tenía sobre lo que iba a suceder.
0: Ajá.
1: Y él lo que hacía era escribir decretos y pegarlos en algún lugar que fuera visible para él. El espejo podría ser, a lo mejor en aquí en tu pantallita que te pongas notas, y él ponía, eres el artista más grande de todos, eres hermoso, inspiras a la gente. Wow. Y entonces lo leía y se lo repetía tanto que lo hizo una realidad. Y yo creo que Taylor también, a través de sus canciones, porque al final en las letras también plasmamos todo esto que alguna, claro, vez queremos que se haga realidad, pues fue poco a poco construyéndolo.
0: Es un poco como vision board, dirías, por eso, ajá, es importante hacerlo, ¿no?
1: Los secretos, los mantras.
0: Ah,
1: y a ver, mantra de hoy. Me amo, me acepto y soy millonaria. Como repitan conmigo.
0: Me amo, me acepto, soy millonario. O seré millonario, ¿no?
1: No, ya soy.
0: Ah, ya soy.
1: En el presente, a partir, okay, de este momento.
0: Bien, entonces, como Jim Carrey, que se escribió un cheque por $1,000,000.
1: ¿Y le llegó?
0: Y eventualmente, cuando le llegó una
1: luego
0: película.
1: Luego hablamos de esos, porque me hice un ritual de también para justo el tema de deudas, o cuando quieres que llegue una cantidad de dinero inesperada.
0: Ajá.
1: Dicen que en una hoja de laurel.
0: Ok.
1: Y yo con mis brujerías. Ustedes me dicen si sí o si no, si lo han hecho. Yo lo vi en TikTok.
0: Ajá. Ok. Ajá.
1: En una hojita de laurel tú le pones, por ejemplo, $500,000.
0: Ok.
1: Lo metes en un botecito y le pones canelita y arroz.
0: Ok.
1: Y decían, ajá, que pues, digo, no sé en cuánto tiempo, pero que se hace realidad. O sea, ya lo pones ahí y entonces empiezan.
0: ¡Órale!
1: Empiezas a poner a trabajar al universo.
0: Qué pro, me encanta. Bueno, para trabajar al universo también hagan combinaciones extrañas de comida.
1: ¿Sabes en qué estaba pensando? Que los chiquis hoy no nos han dicho. Yo creo que son los más ocurrentes con el tema de las comidas.
0: Es verdad, chiquis. También para que nos cuenten qué combinaciones hacen. Ajá. A lo mejor el otro día estaba viendo que un chiqui combinaba dos sabores de refresco.
1: Sí.
0: Y entonces dije, qué buena
1: ¿qué
0: idea? Y lo probé y estaba bueno.
1: Yo llevé a mi hermano por un helado de yogurt.
0: Ajá.
1: Y le puso panditas con nata y chocolate. Yo, ¿qué?
0: Válgame Dios.
1: Y él me dijo, es que no lo has probado. Es una gran combinación. Y
0: claro.

0: Hola, somos Radio Disney México.
1: Ahí en tu conexión 55 51 47 0 92 1, de estas combinaciones culinarias.
2: Ajá.
1: Joyas culinarias, les vamos a decir.
2: Curiosas.
1: Exactamente. Para
2: rarezas culinarias.
1: Para que nos sorprendan. Y en el mientras nos vamos con más música, el favorito de los chiquis.
2: Una
1: por supuesto.
2: Rareza musical que nos encanta.
1: Y también en toda su persona. Bueno, aquí está Olivier Tree. Se llama All You Ever Wanted, aquí en el despertador de Radio Disney.

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17: Son las 8.
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0: Se llama Beat It de Michael Jackson, que todavía practicando nuestro gritito, ¿te sale?
1: Ojalá.
0: Sí, te sale muy bien.
2: Ay, sí.
0: Yo, no me sale, no me sale en ese
1: momento. A ver, hazle.
0: O sea, no me sale. Y no me vieron ustedes, pero me puse hasta rojo, ¿no?
1: No. O sea, Michi, es que tú dices Michi.
0: Ah, y
1: algo. Ándale, más o menos. Es muy temprano para que salgan los agudos.
0: Ya sé, tempranito. De hecho, vamos arrancando ahora, 8:04 a.m. Y nosotros, obviamente, queremos arrancar la hora también con más consentimiento, más premios, más regalos.
1: Y es que les habíamos dicho que en Radio Disney tenemos esta experiencia que te acerca a tu artista favorito en una de las mejores zonas del estadio GNP Seguros. Y sí, es el Buki Marco Antonio Solís. ¡Woo!
0: Así mero. Que ya se presenta próximo 23 de mayo, va a ser la fecha.
1: Ajá.
0: Y nosotros queremos que estén más cerca que nadie.
1: Ahora sí es un momento, porque queremos que se registren en Tu Conexión 5551-470921, que elijan a su team, ya sea Team Diego, Team Leslie, y vamos a jugar Cántame una canción.
0: Yeah, ¿cómo fue? ¿Es así nomás un karaoke de cantar?
1: Pues no, yo te voy a dar una palabra clave. Y con eso tú vas a tener que cantarme una canción del Buki, pues que tenga esta palabra incluida.
0: Por ejemplo,
1: si yo te digo hubieras.
0: Y yo.
1: Tienes 5 segundos. 5, 4, 3, 2, 1.
0: Si no te hubiera sido, sería tan feliz.
1: Correcto.
0: Sí, ¿no? O sea, algo así. Sí, claro, rolas del Buki.
1: Ajá, 100%.
0: Claro. Ah, pues bien, se dije.
1: No, tú me vas a cantar una de Michael Jackson. Pues nada que ver, ¿a quién vas a ir a ver?
0: Ok, está perfecto. Bueno, pues entonces ya lo escucharon, vamos a jugar. Entonces, cántame una canción con la palabra que les demos. Nos dicen alguna rola del Buki.
1: La cantan.
0: Ajá. Exacto. Así que regístrense en Tu Conexión 5551-470921, Team Diego o Team Leslie.
1: Con eso tenemos a registrarse ahí en Tu Conexión y mientras vamos con Usher, se llama Yeah.
0: En el despertador de Radio Disney.

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0: Maluma, Baby. Me gusta mucho en salsita.
1: Es lo que andamos diciendo, que le gusta mucho. ¿Por qué eres salserita, a final de cuentas?
0: Pues, mira, no tanto, pero me gusta mucho cómo suena Maluma.
1: Ajá.
0: La verdad es que siento que lo ha hecho bastante bien. Existe también la versión salsa de Felices los Cuatro con él y Marc Anthony.
1: Ajá.
0: Híjole, chulada, chulada, chulada, la verdad es que sí.
1: Lo que sí tenemos que aplaudir es que tantos artistas se atrevan a cambiar de género. O sea,
0: claro. Porque
1: de repente, antes, eso era impensable. O sea, era como de, no, tú eres rockero.
0: Pop,
1: o tú eres
0: claro.
1: Pop, no puedes cambiar. Y hoy en día le pasó también a Manuel Turizo, que él decía, a mí la bachata me encanta.
0: Ajá.
1: Salió primero con un reggaetón más clásico y
0: sí,
1: después
0: claro.
1: Dijo, voy a regresar a la bachata, y así ha seguido sacando rolas. Y que Maluma vaya y venga de repente en géneros, me parece una cosa chulísima.
0: Pues es que nos habla de qué tanto, tanta versatilidad tienen también como artistas, y la verdad es que lo hacen increíble. Muy bien.
1: Sí que
0: hablando
1: sí.
0: De artistas con mucha versatilidad, porque ellos cantan, componen, bueno, traen un legado musical impresionante.
1: Tienen reality.
0: No, ¿qué les digo?
1: Hacen de todo.
0: Platicamos con Mau y Ricky, fíjate.
1: Ajá.
0: Estuvo muy padre la plática porque resulta que traen muchos proyectos que vienen, pues ya, en unos días.
1: Uh-huh.
0: Entre ellos este nuevo disco en donde vamos a cambiar un poquito el nombre. Ahora son Ricky y Mau.
1: Ok.
0: Ajá.
1: Innovando.
0: Sí, claro.
1: Así de, se quebraron la cabeza.
0: Y bueno, van a pasar un montón de cosas. Este 28 de mayo van a estar aquí en el Teatro Metropolitan. Fíjate lo que van a hacer. Van a presentar su álbum en vivo antes de que se lance. Entonces van a ir a escuchar y sí nos dijeron, va a ser un concierto larguísimo.
1: Ajá.
0: Porque les vamos a tocar por única vez todo el disco antes de que incluso lo escuche la gente.
1: Wow.
0: Más una hora todavía para cantar los grandes éxitos que tienen.
1: Muy bien. Sí, pues ahora sí que haciendo cosas de experiencia, que es lo que últimamente estamos aplaudiendo como muchos, ya nada más, uh-huh. No nada más, ahí está la rola y óiganla, sino como tener toda la experiencia de oírla en vivo, aparte antes que nadie.
0: Ajá, entonces vamos a dejar que ellos nos cuenten un poquito, pero primero,
1: ajá,
0: te doy contexto. Resulta que estuvieron en Argentina hace poco.
1: Ajá.
0: En donde también estuvieron los Jonas Brothers.
1: Ok.
0: Y es que ellos hicieron un trend que se hizo muy viral porque resulta que en el mismo hotel, imagínense ustedes, ¿no?
1: Ajá.
0: Pues el hotel yo creo que le fue muy bien en esas fechas, porque en el mismo hotel estaban hospedados los Jonas Brothers.
1: Ajá.
0: Mau y Ricky, todo su equipo, por supuesto.
1: Ok.
0: Y además Ricardo Arjona.
1: ¡Dios mío!
0: Entonces me dice, había como 150 personas afuera.
1: Ajá.
0: Esperando por los Jonas Brothers, pero en el momento en el que salen Mau y Ricky se escucha un ¡ah!
1: Oh, no eran ellos a los que estaban esperando.
0: Pero aprovecharon la situación y nos contaron cómo vivieron el momento.
1: A ver.
2: Ricky, Joe, Mau, Kevin.
3: Eso fue en Argentina, pues estábamos quedándonos en el mismo hotel que los muchachos y salimos nosotros en vez de salir ellos y claro, se decepcionaron fuertemente.
2: Pero las fans, claro, no son, esto es, muchas veces hay fans afuera esperando, ¿no? Claro, a los Jonas Brothers lo fueron a esperar 100 personas, ¿no? Ahí habían 8 chicas esperando a Ricardo Arjona, que también estaba ahí.
0: ¡Órale, va!
2: 8 chicas esperándonos a nosotros que estaban ahí y 150 chicas esperando a los Jonas Brothers. Entonces, claro, fue buenísimo.
3: Y la gente, la verdad, se lo tripió mucho. O sea, siento como que estuvo lindo porque la gente se lo vaciló. Nosotros también, a mi cero que me ofende esa vaina. Y
2: sí. A ver, son los Jonas Brothers, pues.
3: Es muy cool porque a mí lo que me da, yo soy un tipo que se toma todo muy bien a la ligera. Y el TikTok está explotado de gente haciendo distintos contenidos sobre eso. Entonces de repente hay otra gente que agarra y se toma una foto con nosotros, pero con AI, con la IA, nos cambia las caras y cambia las caras de ellos. Y después pone como un carruseling. Después en la foto es como que si estuviesen limpiando los lentes y después se dan cuenta que somos nosotros. Maravilloso. Está buenísimo.
1: Con qué buen humor lo toman.
0: La
1: ¿eh?
0: Verdad es que aprovecharon ese momento porque hay una parte 2 de ese video donde les hacen ¡ah! Entonces como que hablaron con las fans y les dijeron, a ver, vamos a volver a salir y van a gritar ahora, ¿no?
1: Claro.
0: Y entonces se vuelven a meter al hotel y las chicas les gritan desde afuera, ¡Ricky, Mau! ¡Ricky, Mau! Y ya cuando salen todas, ¡ah!
1: Claro, pero como dicen, a final de cuentas también es muy normal que pase.
0: Ajá.
1: Pero como dices, qué chistoso que coincidieron los tres artistas, pues, me imagino, o sea, Ricardo, ajá, los Jonas y ellos en el mismo hotel.
0: Yo les preguntaba que ya lo verán en la entrevista completa y los pudieron ver, hubo por ahí alguna interacción, ya ves que andan muy latinos, pues se podrá dar algo.
1: Ajá.
0: Ya nos dijeron que tuvieron algunas recomendaciones de café que compartieron, pero que esperan que próximamente sean canciones.
1: Ok, ¿y de qué más platicaron?
0: Platicamos sobre, pues, este nuevo lanzamiento que tienen y próximos proyectos, vamos a ver qué nos dijeron.
1: A ver.
3: Ha sido muy hermoso. Siento que estamos en un momento muy bello de comunicación linda con nuestra gente a través de las redes. Creo que muchas veces antes, Rick y yo cometíamos el error de pensar que la comunicación en redes tenía que ser con el mundo, ¿sabes? algo que me divierte mucho ahorita es que nos dimos cuenta que nuestra comunidad tiene un humor parecido al nuestro y les encanta reírse con nosotros y pasarla bien. Entonces, ya desde hace un tiempo venimos un poco con el marketing del disco Ricky Mau, con todo el chiste y toda la dinámica de que Ricky quiere que cambiemos el nombre. Entonces, ha sido maravilloso porque la gente, a través del humor y a través de esa dinámica, han estado conectando muchísimo con lo que viene y con esa dinámica de hermanos. Estamos contentos.
1: Qué cool. Bien, ¿qué tal? Definitivo, obviamente, que los hemos visto ahí en su reality. Si tienen ese sentido del humor ellos, obviamente los fans tienen también como este mismo sentido del humor, o los hacen reír muchas cosas parecidas.
0: Claro, van creando esta comunidad a través de estas cosas que tienen en común entre ellas, pues la forma de ver las cosas, no, claro, pasa nada. Ahora, ¿qué onda con la presentación de este 28 de mayo?
3: Estamos contentos. Estas presentaciones son de las cosas más emocionantes y también retadoras que hemos hecho en nuestra vida. Nosotros decidimos que íbamos a mostrar el disco antes de que saliera, y el día 28 de mayo,
2: y presentarlo en vivo, pues tocarlo.
3: Exacto, vamos a tocarlo en vivo antes de que salga. Entonces, claro, eso requiere un poquitico de ¿sabes? Como de
2: agallas, de agallas.
3: Sí, exacto.
2: Imagínate, desde Argentina, desde España, o sea, este va a ser nuestro concierto, si no me equivoco, número 10.
0: ¿Qué tal?
1: ¡Wow! No, me parece, sí, o sea, como dicen, agallas se necesita, porque antes de que nadie lo pueda escuchar, van a hacer este concierto y va a ser la primera vez que lo presentas, porque también ellos deben de sentir un nervio muy cañón.
0: La verdad es que sí. Bueno, 28 de mayo va a ser en el Teatro Metropolitan, y este fin de semana ustedes van a poder entrar a Radio Disney México para ver esta entrevista completa, porque platicamos de muchas cosas más y la pasamos increíble.
1: ¡Qué padre! Se ve, no nos la vamos a perder entonces este fin de semana, para que chequen todo lo que estuvieron platicando ahí contigo, Mau y Ricky.
0: Ricky Mau ahora dice. Ricky que son.
1: Bueno, nos vamos a ir precisamente con una rolita de ellos. ¿Qué te parece esto que nos encanta? Y siempre decimos, ¡ay, ay, ay!
0: ¡Ay, ay, ay! Los Montaner Brothers aquí están en el despertador de Radio Disney.
1: Ya a las 8 de la mañana con 27 minutos.

0: Ay. El último baile de Abraham Mateo aquí en el despertador de Radio Disney. Me gusta Abraham Mateo.
1: Y con Lucra en esta ocasión, que yo creo que también ha estado haciendo mucho ruido en pues todo lo que tiene que ver con Latinoamérica. Argentina, él es de Argentina, entonces pues la verdad es que bastante bien, ¿eh? Argentina-España, me gusta la combinación.
0: Súper buena fusión. Ya a las 8 de la mañana con 32 minutos. ¿Y qué les parece si también nos vamos con otra invitación entonces para Marco Antonio Solís, ¿no, Miles?
1: Ay, por favor, que ya les decíamos que en Radio Disney tenemos estas experiencias que te acercan a este que es tu artista favorito en una de las zonas más privilegiadas del Estadio GNP Seguros. ¿Qué tal?
0: Así mero. Y lo que les decíamos es que vamos a jugar Cántame una canción. Les vamos a dar una palabra y con esa palabra nos van a tener que dar pues alguna rolita, cantar alguna rolita de Marco Antonio Solís.
1: Ahí te van las reglas, una por una, para que no se queden así como de que a ver si será o no.
0: Muchas reglas, caray. A ver, cuéntanos.
1: Pues bueno, así, entonces vamos a reglas, ni modo. Primero, bueno, palabras claves. Ya nos decía Diego, nosotros les vamos a dar esta palabra relacionada con alguna canción.
0: Ajá.
1: El que responda primero, el que diga su nombre primero y que esté también pues correcta la canción, va a tomar la palabra.
0: Okay.
1: Ahora, no nada más se dice, ay, es esta canción. Tienen que cantar el fragmento. Esto es importante. Quien adivine tendrá que cantar un pedacito del tema indicado. Y bueno, si tenemos una respuesta incorrecta, ¿qué va a pasar?
0: Pues
1: pierde su turno.
0: Correcta.
1: El resto puede seguir intentando y tenemos tiempo límite, 5 segundos para que alguien diga el título. Si nadie responde, pasamos a la siguiente palabra.
0: Muy bien, bueno, pues si no me equivoco, ya tenemos en la línea 2 a mi querida Cintia. Cintia, ¿cómo andamos? Buen día.
2: Hola, buen día.
0: ¿Cómo andamos?
2: Muy bien, gracias. ¿Y tú?
0: Todo bien, bien. ¿Qué andas haciendo?
2: Trabajando.
0: Ah, okay. Ay, ¿en qué trabajas?
1: ¿Dónde trabajas, mi Cin?
2: En un local de comida.
1: Ay, qué paye. ¿Y qué tienen hoy de menú o qué?
2: Filete empanizado, milanesa, pechuga.
0: Ay, pues nosotros podemos llevar el hambre, sí.
1: Ándale, sí.
2: Adelante, aquí los espero.
0: Está bueno. Bueno, pues ya escuchaste entonces las reglas, ¿no? Vientos, vamos a ver quién está del otro lado de la línea. Si no me equivoco, Lucero, que está en el Team Diego. Hola, Lucero, ¿cómo andamos?
3: Hola, muy bien, gracias, Diego.
0: Qué bueno, muy buen día. ¿Tú qué estás haciendo, Lucero?
3: Ya estoy a punto de desayunar.
1: Ah, qué payi, ¿qué vamos a desayunar hoy?
3: Huevitos con jamón y un licuado de mamey.
1: Perfecto, nomás una cosa, ahí nos tienes medio fuerte en la radio, ¿verdad? Hay que escucharnos en el teléfono porque después vas a tener retroalimentación.
3: No, yo creo que es la otra, porque yo...
1: Ay, a ver, mi sí, nos estarás escuchando.
0: Sí, bájenle a su radio, bájenle todo.
1: Bájenle la radio.
0: ¡Ay!
1: ¡Ay! ¡Ay!
0: ¡Bájenle, bájenle!
1: ¡Me voy!
0: Sí.
3: A ver.
0: Anda, ay, creo sí, que ahí estamos.
1: Nos Órale, van a escuchar pues perfectamente en el teléfono y justo en su teléfono también van a poder escuchar los fragmentos y todo, ¿ok?
0: Ok, venga de ahí. Bueno, sí, pues están listas entonces, les vamos a dar la palabra.
1: Ajá.
0: Y a partir de ahí nos
1: 5 segundos.
0: Ajá.
1: Hay que responder con su nombre primero.
0: Eso es importante, en cuanto la tengan, nos dicen su nombre y ahí les damos la palabra, ¿ok?
3: Okay.
1: Recuerden que hay que cantar, muchachonas. No importa si sienten que cantan feo, raro, bajito, bla, bla, bla. Lo importante es participar, divertirse y que nos dejen escucharlas, que se la pasen bien.
0: ¿Ok?
3: Sí.
0: Venga de ahí. Pues entonces, si están listas, la primera palabra y a pensarle es secreto.
1: 5 segundos.
3: Lucero.
0: A ver, Lucero.
3: Cintia.
0: No, primero Lucero. A ver.
1: Lucero.
3: Eterno amor secreto.
1: De amor
3: secreto.
1: No.
3: Secreto.
1: No, a ver, yo creo que aquí no, la regla más importante, todas tienen que ser canciones de quién.
0: De Buki, claro.
1: Sí.
0: Bueno, bueno, a ver, vamos con. A ver, vamos, la primera fue.
1: Cintia.
0: Cintia.
1: Vamos a escuchar a Lucero.
0: A ver, Lucero, ¿tienes tú una con secreto?
3: A ver. No, la que
0: canta
3: con amor secreto.
1: Ah, entonces nos falta Sin.
0: Ah, sí, nos faltaba Sin.
3: Ella, ajá.
0: Bueno, a ver.
3: Es la que canta,
0: la de secreto de amor. Vamos sí, con
3: yo,
0: la segunda.
3: Yo canté ese que está mal.
0: Nada para nadie. Okay. Vamos con la segunda palabra, ¿ok?
1: La segunda palabra es cárcel.
3: Cintia,
0: venga de ahí. Entonces tienes 5 segundos, Cintia.
3: Las de tu cárcel y.
0: Hay que cantarla.
3: Ay, se me olvidó.
1: 5, 4, 3, 2, 1, vámonos. Muy bien, a ver, vamos entonces con Lucero ahora sí.
0: Ajá, a ver, Lucero.
3: Quiero llorar Y me destroza que pienses así.
1: ¡Punto para Lucero!
0: Muy bien, muy bien, Lucero. Ok, punto para Lucero. Vamos con otra palabra. Acuérdense que es importante cantarla, ¿ok?
3: Sí. Okay.
0: Me parece muy bien. Vamos entonces con la siguiente palabra. La palabra es amigo.
1: 5, 4, 3, 2, 1. ¿Alguien la tiene?
3: Ay.
1: No, ni modo.
0: Híjole. Ok, no la tenemos. Bueno, vamos con una palabra más.
1: Está difícil, ¿eh? Ok. Ahí vamos entonces con la siguiente palabra. La palabra número 4 es derrota.
3: Cintia.
0: Cintia, venga de ahí, tenemos 5 segundos.
1: A cantar.
3: Acepto mi derrota y ahora sé feliz. La de acepto mi derrota.
1: Eso es, correcto. Muy bien. Vamos con la última palabra, ¿cuál es, Dieguito?
0: A ver, la última palabra es bendita.
3: Cintia, Lucero.
0: Cintia primero, a ver, Cintia.
3: Le faltan horas al día para seguirnos queriendo. La venia bendita.
0: ¡Vámonos! Muy bien, entonces, producción, ¿cómo tenemos esta puntuación al final?
1: Pues mira, yo creo que fue un 2-1, definitivamente. Cintia se lleva en esta ocasión. ¡Ay, qué padre estos accesos! Y Lucero se nos fue.
3: No, aquí estoy, creo que se fue Cintia.
1: ¿Cómo se fue de la emoción?
0: ¿Así es?
1: Ay, Milú, bueno, pues a ti te agradecemos entonces por participar. Vendrán más oportunidades para que puedas estar también en esta, que es una zona súper privilegiada, y esta experiencia que Radio Disney tiene para ti. Más adelante seguro podrás participar, ¿ok?
0: Sí, definitivamente.
3: Gracias,
1: lindo. Gracias.
0: Ya ahí las tenemos, exactamente. Bueno, ya a las 8:39, como quiera. Buenísimos los boletos, invitaciones. No estaba tan complicado.
1: Pues no. No, ahí teníamos que pensar y conectar un poquito estas palabras que teníamos que, pues, ir cantando. Yo creo que era lo de menos, ¿no? Cantarle.
0: Sí, la cantada era lo de menos, me imagino. Pero bueno, pues ahí de todas maneras estamos encantados de la vida y vamos a, en minutos, sobre todo, a tenerles más invitaciones. Mientras tanto, no se despeguen.
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2: Amigos, ¿cómo están? Bienvenidos a la información deportiva al momento. El camino de Neymar hacia el Mundial 2026 se complica por lesión. El delantero brasileño Neymar ha comenzado un tratamiento médico de emergencia tras sufrir un edema en la pantorrilla en su club. El cuerpo médico de la selección de Brasil

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1: 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Amigos, hasta aquí la información deportiva al instante.
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0: December. Y yo,
1: y es que hasta coreografía tuvo, o sea, Les para cerrar el...
0: Imagínense ustedes, ¿no? A los dos sentaditos, así con un brazo para un lado y luego para el otro.
1: Podríamos hacer, claro. No sé si lo... Digo, no es época de Olimpiadas, pero igual y tú y yo podríamos hacer algo de nado sincronizado.
0: Claro.
1: ¿No? Así como para...
0: Sincronizados no estamos.
1: Ay,
0: pero
1: bueno.
0: Una sincronizada sí estando aceptando, ya traigo.
1: ¡Qué hambre traemos, caray! Ya a las 9:04 a.m. Vamos arrancando hora aquí en El Despertador, así que bienvenidos los que se acaban de sumar. Y por supuesto, el día de hoy y en esta hora no va a ser la excepción. Vamos a regalar las últimas invitaciones.
0: ¿Sí?
1: Para que, sí, ya del programa de hoy.
0: Sí, claro, de hoy, porque tenemos muchas sorpresas. Queremos que sigan viendo a Marco Antonio Solís porque ustedes nos están pidiendo ahí. Es que queremos más invitaciones. Claro que hay. La cosa, ya lo saben, hermosos, no siempre está muy fácil. Entonces, vamos a ponerles algo más en esta ocasión y queremos a dos participantes que se la rifen.
1: Así mero, dos participantes, team, también los dividimos en teams, ¿no?
0: Sí,
1: team,
0: claro.
1: Diego y Team Leslie. Ajá. 55 51 47 0 92 1. Ahí regístrense para participar, obviamente, por estas invitaciones en zona exclusiva. Para ver a Marco Antonio Solís así cerquitita. Cerquitita.
0: Cerquita de ti. Además que ya es mañana, ¿no?
1: 23. No, 23.
0: ¿Por eso?
1: ¿A qué día es hoy?
0: 22.
1: ¡Ay, no! ¡Qué bueno! ¡No sé ni en qué día vivo!
0: Entonces, si mañana quieren ir ustedes al Estadio GNP Seguros, nosotros tenemos esta experiencia para que estés cerca de tu artista favorito y además en una de las zonas más privilegiadas del Estadio GNP Seguros. A participar, Team Leslie, Team Diego, ahí en tu conexión los esperamos y ya veremos más adelante, pues, de qué va esta dinámica que tenemos.
1: Así mero. Mientras tanto, vámonos con esto de Bob Sinclair. Se llama And I Can Wait. Nosotros tampoco podemos esperar aquí en El Despertador de Radio Disney.
0: Buenos días.

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1: ¿Qué presentamos hoy para ustedes? Bueno, el viernes de Señora del Hogar. Si es que hoy traemos tres tips rápidos y fáciles para los viernes, que no sé ustedes, pero yo sí aprovecho para limpiar la casa.
2: Sí, o bueno, en una de esas también, si quieren arrancarse hoy y seguirse el fin de semana.
1: Oh, sí.
2: Porque luego uno comienza.
1: Vamos en partes.
2: Pero sí o no, luego arrancas la limpieza y dices, ay no, me falta también esto, esto, y entonces ya te agarras y limpias de todo. Pero sí, hoy tres tips rápidos y fáciles para, obviamente, cómo pueden cuidar su hogar. ¿Cuál te gusta? Arráncate.
1: Mira, arranquemos primero por la cocina, porque sabemos que el bonito cochambre ahí se queda con las cosas que cocinamos. Y bueno, tanta cosa, ¿no? Entonces, queremos compartirles un truco que tiene que ver con el limón, para que tu cocina huela a limpio.
2: ¡Órale!
1: Porque luego huele al pescado que hiciste ayer, ¿y para qué quieres? A ver, hay que poner a hervir agua con rodajas de limón y un chorrito de vainilla.
2: Ajá. Uh-huh.
1: Dejamos que el vapor haga su magia.
2: Okay.
1: Y una vez, pues lo podemos rociar o podemos también limpiar con esto, con nuestras, ya sea jerguitas o nuestros trapitos. ¿Con qué nos va a ayudar? A eliminar olores, a refrescar la cocina, porque sí se siente, uno cuando trapea la casa se siente fresca.
2: Sí.
1: Y además también da esta sensación de acabo de limpiar, aunque pues no hayas hecho mucho, ¿verdad?
2: Claro, también te da como ese feeling. A nuestras palabras, obviamente, favoritas, nuestro diccionario de palabras que nos gusta, vamos a agregar cochambre.
1: Cochambre.
2: Me encanta la palabra.
1: Cochambrosa la
2: cocina. Suena bien padre, cochambre. Oigan, el segundo tip, la mezcla mágica para limpiar el microondas.
1: Porque también está lleno de cochambre.
2: Y se
1: pura mugre ahí.
2: Y luego, si se fijan, luego estás calentando y brincan y se queda pegado.
1: Por eso hay que tapar lo que metemos,
2: sí,
1: porque luego de repente metes el frijol y luego ya saltan todo.
2: Exactamente, pues tal cual. Ahí la magia es que metan un vaso con agua y limón por 3 minutos. Obviamente que le pongan ahí calentar y ese vaporcito de agua con limón va a despegar toda la suciedad. Ya después nada más tienes que pasar un trapo y ahora sí, microondas limpio y oliendo rico sin tener que tallar.
1: Ah, qué fácil, me gustó. Hablemos de los vidrios. ¿Cómo? ¿Qué tal los vidrios de tu casa?
2: Son súper difíciles. Difíciles.
1: ¿Te tendrá por ahí marquitas?
2: Sí, claro.
1: Bueno, yo te tengo un tip, hermano.
2: A ver,
1: señora del hogar, si usted, por favor, apúntele por ahí.
2: Ajá.
1: Necesitas hacer una mezcla. Agua, un chorrito de vinagre, una gotita de jabón de tu preferencia, de esos para lavar los platitos.
2: Ajá.
1: Úsalo con periódico o microfibra.
2: Ok.
1: Y con esto vamos a tener vidrios brillantes que no tengan rayas. ¿Sí has visto que limpian con periódico a veces?
2: Sí.
1: Ahí
2: eso,
1: está el truco.
2: Ese me da mucha risa, porque aparte sí funciona. O sea,
1: la verdad
2: es
1: que sí.
2: Yo siempre pensaba, porque ya ves que el periódico luego se te manchan los dedos y de repente decía, ¿cómo va a limpiar la ventana?
1: Se va a quedar pegado ahí en el vidrio.
2: Se va a quedar pegado o va a manchar.
1: No.
2: Y no, la realidad es que lo hace bastante bien.
1: Es parte del truco. Si tú los quieres, también los puedes pedir ahí en tu conexión. O si tienes alguno que también nos pueda servir, lo compartes con nosotros. 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

0: Ahí estuvo esta gran canción. ¿Sabías tú que Charlie XCX también estuvo involucrada en todo esto?
1: ¡No!
0: Ay,
1: te sabes tú mucho chisma, ¿eh?
0: Ah, pues es que pues uno le gusta este rollo, son mis rolas.
1: Está bueno. Yo lo que sí, fíjate cómo somos diferentes. A mí, de lo que me acuerdo cañón de esta rola, es del videoclip.
0: ¡Ah, sí, claro!
1: Y era donde jugaban tenis, ajá, tenis. Y se iba volviendo lenta la bola. Ajá. Y era súper sencillo. No tenía nada que ver con la canción, ajá, pero me encantaba a mí verla. Como soy muy fan del tenis, obviamente como que decía, ¡uy, está bien padre esta,
0: esta canción, esta
1: este videoclip!
0: Oh my god. Pues ahí estuvo Martin Solveig con Hello.
1: Ajá.
0: On Radio Disney 92.1.
1: ¡Ay! Vámonos, vámonos. Ya a las 9 de la mañana con 28 minutos. Y es que tenemos más bien regalos para ustedes y sorpresas. Ya lo decíamos al inicio de esta hora y hemos venido regalando varios a lo largo del programa. Invitaciones para el concierto. Ya ahora sí me sé la fecha de hoy. O sea, que es 22. O sea, ya el concierto ya, es mañana.
0: Mañana.
1: La fecha la tenía presente, pero lo que no más sabía en qué día vivía.
0: Y no sé, sí, claro.
1: Ah, ya
0: es que tu emoción por ver el Buki es tanta.
1: A mí me gusta.
0: Que se te olvidó. Sí, claro,
1: me
0: yo
1: gusta
0: sé.
1: Vamos
0: a jugar en el...
1: Ok, vamos a ver, entonces tenemos a quién en la línea 1, tenemos a Anthony.
0: Anthony.
1: Anthony, ¿qué
0: hello,
1: hablas?
0: Hello, Anthony, ¿cómo are you?
1: How are you speak? Anthony.
2: Hola.
0: Y cuelga, ¿no?
1: ¿Cómo estamos, Anthony?
2: Aquí, bien, bien.
1: Qué bueno, me da gusto. ¿Qué andas haciendo en esta mañana de viernes?
2: Ay, terminando de desayunar.
0: Ándale.
1: ¿Qué desayunaste?
2: Unas hotcakes.
0: ¿Unos qué?
1: ¿Unos qué?
2: Hotcakes.
1: Ah, hotcakes. Uy, apiladitos, me parece muy bien. Oye, pues muy fan entonces tú del Buki, ¿listo para concursar en esta trivia de preguntas?
2: Sí.
1: Me parece perfecto. Vamos a ver quién está en la otra línea y ahorita les explicamos
0: sí, claro, que,
1: cómo van a jugar y demás. Erandi, tú estás ahí en la otra línea. Hola, Erandi, ¿cómo andamos? Buenos días.
3: Hola, muy bien, muchas gracias, buenos días.
0: Buenos días, ¿no? ¿Ya desayunaste hoy, querida?
3: Ya desayuné.
0: ¿Qué? ¿Qué nos tocó en el menú?
3: Huevitos con coliflor.
0: Ay, mira, ella muy fit.
1: Muy bien, sí.
0: Nunca lo he probado así. ¿Qué tal sabe el huevito con coliflor?
3: Rico.
0: Okay.
3: Rico,
1: es,
3: rico.
1: ¿Pero es un como omelet? O sea, ¿lo bates el huevo o cómo?
3: Exacto, como torta española.
1: ¡Ay! ¡Qué stain! Olé.
0: Olé, tío, que te espero un gran día. ¡Cómete un omelette!
1: Muy bien, órale, pues. Erandi, pues ahí les va entonces. La dinámica, como siempre decimos, es importante que cuando les hagamos la pregunta y tengan la respuesta, nos digan primero su nombre, ¿ok?
3: Ok.
1: Ok,
3: entonces,
1: los dos.
0: Sí, quedamos eso. Bien. Tenemos que escuchar antes de su respuesta, Anthony o Erandi.
1: Exacto, y ahí les vamos a dar la palabra, obviamente, a quien diga su nombre. Van a tener 5 segundos para contestar. Y pues nada, el que tenga más respuestas correctas se va a llevar estas grandes invitaciones para estar súper cerquita del Buki.
0: Ay,
1: del
0: sí.
1: Buki, súper en zona preferente.
0: Ahora sí te escuché español.
1: Pues nada. ¡Olé! A mí que me digan español. Bueno, ok, Anthony y Erandi, ¿ya están listos?
2: Listos.
1: Venga la primera pregunta entonces, Miles.
0: Oh my god, ahí les va. Número 1. ¿Cómo se llamó el grupo con el que Marco Antonio Solís alcanzó fama internacional? Tenemos 5 segundos para responder.
1: ¿Quién fue? Yo creo que Erandi. Creo que Erandi. Sí, aquí dice producción. A ver, Erandi, ahora sí, 5 segundos.
2: Cookies.
1: Ay, bueno, sí.
0: Los Bookies. Sí, pues sí.
1: Super
0: muy
1: fácil.
0: Bien, número 2.
1: Ok, la número 2. Ahí les da pendientes, ¿eh? ¿En qué estado de México nació Marco Antonio Solís?
0: ¡Ay! Erandi. Erandi.
1: A ver, Erandi.
3: Morelia, Michoacán.
1: Muy bien. No me dan tiempo.
0: No te dejes, Anthony, dale.
1: No me dan ni tiempo de poner el timer, ¿eh? Pero eso me gusta, es que okay. Decir que son muy fans. A ver, va la tercera.
0: Perfecto, hay que dejar que terminemos la pregunta, ponemos estos 5 segundos y eso es lo que tienen ellos para que nos puedan decir su nombre, ¿ok?
1: Ok.
0: Vámonos. Número 3. ¿Qué canción incluye la frase "sería tan bonito"?
2: Anthony.
0: Anthony, ¿cuál es? ¡Ay! Erandi, ¿la tienes?
1: No, bueno.
0: Está bien fácil, ¿cuál era?
1: Si no te hubiera sido.
0: Ay.
1: Estaba fácil. Pero bueno, vamos con la siguiente pregunta. Menciona 2 artistas con los que ha colaborado Marco Antonio Solís.
3: Erandi.
1: Ok, ay, Erandi. A ver.
3: Con la Fer.
1: Ajá.
3: Juanes.
1: Uy, muy bien, Erandi.
0: Ok.
1: Pues vamos con la última de todas maneras.
0: Ay, está bien fácil.
1: Ajá.
0: A ver, preparados, ¿eh? Porque aquí va a ganar el primero que diga su nombre. Número 5. ¿Cuál es el apodo más famoso de Marco Antonio Solís?
2: Anthony. El Buki.
0: Eso es correcto, muy bien.
1: ¿Cómo quedaron? Producción.
0: Se intentó, pero tres. Tenemos 3-1.
1: Sí, se intentó, pero bueno.
0: Miau, miau, miau, miau.
1: Tranquilo.
0: Ay, Anthony.
2: Y le hizo falta más azúcar.
0: Ay, no, qué bueno. Ya ves, le faltaron azúcar a los hotcakes, dice.
1: No pasa nada, mi Anthony. De todas maneras, para que sigas participando, de todas maneras, ahí
0: a lo largo del día.
1: Exactamente, pero bueno, te mandamos un abrazo, Anthony.
0: Sí, bueno, ya me voy.
1: Ya me voy.
0: Gerardi, ahora sí, vamos a cambiar el mood completamente porque.
3: Mil gracias.
0: ¡Ganaste!
3: Estoy feliz, gracias, gracias.
1: No, hombre, nosotros encantados de la vida. ¿Quién te vas a llevar a ver al Buki?
3: A mi esposo, y si no puede mi esposo, a mi mamá.
0: Pues al que caiga, pero tú date, hermana.
1: Me encanta, si no puede mi esposo.
0: Pues sí, hay que tener opciones, pero me encanta mi mamá.
1: Está buenazo. Órale pues, mi Erandi. Aguántanos tantito en la línea que se toman tus datos para darte los boletos, órales.
0: Ya quedamos, muy bien. Pues entonces, estamos listos para que ustedes también estén pendientes, porque en una de esas más adelante podrían llevarse una oportunidad como la que acaba de tener Erandi. Recuerda que estas experiencias exclusivas y además en una de las zonas más privilegiadas del Estadio GNP Seguro solo las tienes con Radio Disney para ver mañana a Marco Antonio Solís. ¡Ay!
1: Así mero. Mientras tanto, pues vámonos con más música. Ya a las 9:34, aquí están los Black Eyed Peas. Se llama Don't Lie en El Despertador.

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0: Hoy es viernes de modo fin de queremos que se sienta bien, dame el sirenón, a ver. ¡Vámonos! Sí, espérate, si son las 9:46 y
1: nosotros ya llevamos en este modo desde las 6 de la mañana.
0: Claro, hermosos. Uno se para a las 5, listo para conquistar el mundo y venir a perrear con ustedes.
1: Que así es como deben de sentirse cada mañana, por supuesto, aquí en compañía del Despertador. Esta canción ya nos tenía, no sé si a ustedes, a mí casi de ojito cerrado. Si van manejando, no. Pero, sí, claro. Sí, pero así de ojito cerrado. Y manos arriba, que se sienta que estamos en modo
0: fin. ¿Han visto el emoji de el, no, no es un emoji, ya me escuché muy señor? El sticker. I'm sorry. En WhatsApp, el sticker de este bebé que baila. Uno peloncito que
1: sí,
0: le hace,
1: claro.
0: Ese ciego.
1: El que está en pañal, ¿no?
0: Sí.
1: Hay uno que está en pañal.
0: Un bebé pelón en pañal que baila.
1: Somos de mucho ritmo nosotros.
0: Le voy a poner tu cara a ese sticker y lo voy a mandar.
1: Ya ahora con tanta IA podemos hacer muchas cosas divertidas.
0: Uy, sí,
1: así
0: qué
1: que,
0: cosas.
1: Pero bueno, oigan, muchísimas gracias. Si ustedes quieren programar un despertador para el día de mañana, que hay muchas cosas el día de mañana, ¿eh?
0: Hay una muy importante porque sabemos que esto del fútbol femenil cada vez se ve más. Nuestras niñas son muy talentosas y hemos tenido incluso despertadores de algunas que ya están también pues haciéndolo profesionalmente. Entonces, si conoces a alguien que le gusta el fútbol femenil, algún entrenador también puede ser, alguna jugadora,
1: ¿sí?
0: Les podemos dejar su despertador para mañana.
1: Así mero, si quieren dejar un despertador, ya saben, lo único que tienen que hacer es mandarnos su nombre, el nombre de la persona que quieren despertar, nos tienen que mandar su número de teléfono, el de ustedes y el de la persona, obviamente, tres opciones de canción y las rolitas también, a lo mejor que tres opciones de canción que les podrían gustar y por supuesto su mensaje.
0: La felicitación. Porque si ustedes dicen, ¿y qué tiene que ver el fútbol femenil con el despertador? Mañana es día del fútbol femenil.
1: Ok.
0: O sea, ya tienen su día las chicas y yo creo que se vale reconocerlas y
1: muchísimo
0: también motivarlas a que sigan pues persiguiendo su sueño.
1: Y un obviamente, ahora sí que una versión del fútbol que ha ido creciendo muchísimo.
0: Muchísimo.
1: A mí me encantó cuando, por ejemplo, nos invitaron, sabes que también en videojuegos ha crecido. O sea, antes FIFA, que ahora ya es FC, nada más se llama FC.
0: Ajá.
1: Antes obviamente solamente estaban las ligas varoniles.
0: Claro.
1: Y desde hace unos años incorporaron las ligas femeniles.
0: Ah, qué buena noticia.
1: Y puedes súper jugar, ya tienes sus buenas versiones y puedes jugar ahí con muchas jugadoras famosas y equipos famosos. Así que bueno, el día de mañana también, por si quieren dejar algún despertador para alguien. Y también si no.
0: Pues aniversarios, cumpleaños, nomás porque sí, para que te levantemos.
1: Me encanta el que dices de.
0: El de las deudas.
1: El de las deudas
0: ya
1: también.
0: Ya págame. Y ahí pones, le dedicas, no tengo dinero.
1: Ni nada que dar. Lo único que tengo es amor.
0: Parada.
1: Cambiaban luego esas canciones. Pero bueno, muchísimas gracias. Recuerden también seguirnos ahí en nuestras redes sociales. A mí me encuentran como @DiegoGilComunica.
0: Yo estoy como @LeslieLaRegia y los esperamos para seguir echando chisme con nuestras aberraciones culinarias.
1: Ay, sí, que oye, nos llevamos ideas, ¿eh? De todas maneras,
0: es que sí.
1: Si quieren mandarnos, porque luego hay muchas cosas que salen en redes sociales, si nos las quieren mandar, ahí en nuestras redes estaremos al tiro.
0: Y lo platicamos con ustedes mañana a las 6 de la mañana. Nos encontramos por acá. Sí, estamos en vivo para que dejen su despertador. Recuerden que tienen hasta las 12. ¿Verdad?
1: Así mero. Y bueno, por supuesto, también antes de irnos con más música, ya saben que viene mi querida Ofren en la Ofi con Ofren.
0: Te voy a interrumpir.
1: Oh, que la canción. ¿Qué pasó?
0: Vez.
1: Ya vi que Salma anda dando instrucciones.
0: No, sí, claro.
1: A ver,
0: es que tenemos una gran noticia.
1: A ver, dinos.
0: Resulta que nos escribe, es Nelly, ¿verdad? Nelly es la mamá más K-popper de todo México.
1: Ajá.
0: Dice, hola Les, Almita y Diego, solo pasando antes de que se vayan a saludarlos, desearles excelente modo finde y felices porque, ¿qué crees?
1: ¿Qué?
0: ¡Los Stray Kids vienen de nuevo a México!
1: ¡Vámonos!
0: Grandes noticias K-poperas.
1: Pues está increíble, y ahora sí que para cerrar con broche de oro.
0: ¿Verdad? Bueno, ahora sí nos vamos.
1: Eso, ¡adiós! Bueno, quédense en la

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3: Son las 10.
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5: Hola, buenos días, Radio Disney. Buenos días, Sofé. ¿Me podrías poner alguna canción de Elena Ross para este fin de semana? Gracias.

0: Elena Rose y Ale en esta canción llamada Tú, Tú, Tú en Radio Disney 92.1. Buenos días, ¿cómo estamos? Ya por fin llegó el modo fin de... Y lo vamos a activar. Bienvenidos en la Ofi con Ofe. Yo sé que los viernes es un poquito más relajado, más social, de más convivio. Un fin de semana con hartos eventos. Y tú estás, mira, poniendo todo para dejar tus pendientes listos o para posponerlos hasta el lunes. Oigan, hoy tenemos accesos para que se vayan a Oliver Tree y también para Marco Antonio Solís. Nos vamos al Buki. Y además, hoy los invitamos a pasar al checador. Traíamos varias formas, pero... Fíjense que venimos de verde aquí en Radio Disney. Sin querer queriendo, todos andamos de verde. La señorita productora Valecita, Leslie trae un pantalón verde, Diego trae una hoodie verde, yo traigo un conjunto verde. Entonces ahorita les subimos la foto, pero ustedes pasen lista de qué color están hoy en la oficina. Ya sea que nos muestres tu outfit, que nos presumas, o que veas un compañero que soy como tú eres igual, y se tome la foto y la manden a tu conexión. 55-51-47-092-1. Ahí los leemos, los escuchamos, pasan lista, y además, pues, díganos qué tal este modo fin, de qué van a hacer, cuáles son sus planes. Hagas lo que hagas, qué bonito que nos dejes acompañarte con Radio Disney 92.1. Soy Oferén, me encuentras en mis redes sociales como Oferén.Valenzuela. Y yo como Prince Royce, yo solo quiero darte un beso, bebé. Buenos días.
1: Buenos días.

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Daddy Yankee con Echo en Radio Disney 92.1. Fíjense que ahora que se viene este evento deportivo, pues digamos que el organizador ha registrado varios términos para que tú no puedas usarlos libremente. Y menos para cosas como si tú en tu negocio, en tu changarrito, quieres promocionar algo con esta fiesta deportiva, pues van a estar ahí sobre ti. Y es algo súper, súper interesante. Es un artículo que compartió el productor Capibara. Y creo que también lo compartiste tú, Alecita. Creo que no solo le dio like. Ahorita se los voy a subir a mis historias, Oferia.Valenzuela, porque está muy interesante. Y yo digo, ay, Dios mío, de todo quieren sacar. Pero bueno, muchísimas gracias a todos los que ya se están reportando a tu conexión. Shiro dice, hola Radio Disney, escuchándolos esta mañana de finde. Hola Isofren, señorita productora, aquí el equipo Chiquitiguau reportándose en viernes modo finde. Ya por fin las vacaciones, una semana al bello puerto de Veracruz. Salimos en la noche, medio nos ausentaremos, pero siempre con Radio Disney. Ay, auséntense lo que necesiten, vayan, disfruten, coman rico, bailen harto. Y si gustan llevarnos a sus vacaciones, radiodisney.com.mx, la aplicación Radio Disney, o desde cualquier bocina inteligente diciéndole que sintonice Radio Disney Ciudad de México. Pásenla muy bien, equipo Chiquitiguau. Gustavo dice, presenta en la Ofi con Ofe. Y además, pues yo les quiero decir que si ustedes están preguntando, ¿habrá sorpresas en las calles de la ciudad? Sí, precioso, sí va a haber, porque la ruta RD se dirige a la colonia Mixcoac, en la alcaldía Benito Juárez, con regalos para todos. Ustedes quédense pendientes, si van a andar por aquel rumbo, bueno, pues en un momentito más les decimos qué onda con la ubicación. Oigan, hoy es viernes de hashtag Todo Mundo Lo Sabe, y justo queremos hacerles una pregunta, pues que se ha puesto de moda en redes sociales. ¿Qué hábito raro creías que solo tú tenías? O sea, que decías, no, nadie más puede tener este hábito, es más, no se lo voy a decir a nadie. ¿Qué hábito raro creías que solo tú tenías? Yo creo que entre mis hábitos raros o mis pensamientos raros estaba cuando niña, ven que las albercas tienen respiradores, o sea, donde sacan agua y donde meten agua. Yo decía, es que este es el corazón de la alberca, y si yo lo tapo, se va a morir la alberca. Entonces, ese era mi hábito raro, mi creencia rara, pero ¿cuál es la tuya? 55 51 47 0 92 1. Vamos con BTS, esto es Swim.

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Oiga, la ruta del gol ya está aquí. Prepárate para vivir toda la emoción del fútbol con Radio Disney 92.1. Ok, debes estar muy pendiente de las ubicaciones de nuestra ruta RD para participar en grandes dinámicas y ganar premios increíbles. 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Llega esto de Kisses en Radio Disney 92.1.

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2: Pasamos los micrófonos a algún punto de la ciudad porque Diego Gil nos tiene información súper importante para compartir. Diego, ¿cómo estás? Qué gusto saludarte. Cuéntanos el día de hoy qué tienes para nosotros.
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1: Radio Disney, excelente viernes para todos ustedes. Soy Eric Gómez de ESPN y hoy les cuento que el alcalde de la ciudad de Nueva York, Soran Mamdani, anunció que los residentes de la ciudad tendrán acceso a 1,000 boletos para el Mundial a $50 cada uno. El mandatario se reunió con el presidente de FIFA, Gianni Infantino, esta semana para consolidar el acuerdo. En respuesta a los altos precios que se han reportado para asistir a la Copa del Mundo. Esta noche se disputará el tercer juego de las finales de conferencia oeste entre el Oklahoma City Thunder y los San Antonio Spurs en la NBA. Hasta el momento, cada equipo ha ganado un juego y ahora el tercer partido se disputará en San Antonio, luego de que los primeros dos hayan sido en Oklahoma City. Por el otro lado, los New York Knicks ganaron a los Cleveland Cavaliers el jueves por la noche para irse arriba 2-0 en las finales de conferencia este. Y en la NFL, los Chicago Bears, una de las franquicias más antiguas de la liga, anunció que muy probablemente tendrá que mudarse de la ciudad, ya sea a un suburbio o bien al estado de Indiana, ya que no han encontrado un acuerdo con el gobierno local para construir un estadio nuevo. 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

Your Lazer junto con J Balvin. No sé, esta canción me recuerda un poco a la pandemia. 6 años ya de eso, amigos. ¡Qué maravilla! Aquí seguimos. Por acá, en tu conexión, dice Rogelio, yo creía que un hábito raro que solo yo tenía era el de oler la ropa que ya te habías puesto y decir si todavía aguanta otro día. Sobre todo los días que no salgo de casa y por alguna razón tengo que ir a la tienda. O sea, que agarras la ropa y dices, ay, sí, todavía aguanta. ¡No! A mí me da como cosa. Ya está sucia. No sé, pero bueno. Y por acá Silvia nos manda foto de el outfit del día de hoy. Es de color café, como en tonos muy neutros, muy nudes. Mi querida Silvia, te mandamos un abrazo. Así estamos pasando lista el día de hoy. Sale con tu color de outfit en la oficina, ahí en tu trabajo. Si se coordinaron, si no se coordinaron. Fíjate que nosotros venimos de verde. Ya subí la foto a mis historias, @ofren.valenzuela en Instagram. Así me encuentras y ahí estamos de verde. Diego Gil, Leslie Regia, Valecita y tu servidora. Por acá Claudia nos manda una foto de que nos estaba buscando en Google Maps. Bueno, no nos estaba buscando. Estaba buscando una dirección y salió la ruta RD. ¡Ay! Ahí está la camionetita, qué bonita. Muchas gracias, saludos. ¿Qué hábito raro solías tener que creías que era único? Que nadie más lo tenía. Yo de niña no me gustaba pisar las líneas de los cuadros de la banqueta. Estas rayitas que se hacen entre bloque y bloque, no me gustaba pisarlas y decía, soy rara, nadie más lo tiene. Y no, creo que hay muchas personas que les da como cosa. O pasar por encima de las alcantarillas, no me gusta. ¿Ustedes qué hábito raro tienen? Cuéntanos ahí en tu conexión. Mientras tanto, Ariana Grande.

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17: Son las 11.
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19: Radio Disney, quiero escuchar una canción de mi novio Zayn Malik. Yo lo quiero escuchar con Side Effects, por favor.

Radio Disney 92.1, 11 de la mañana con 4 minutos. 20 grados en la temperatura y hay 56% de probabilidad de lluvia el día de hoy. Oigan, gracias por comunicarse a Tu Conexión. Diana dice, saludos, Sofe. Por acá dice, hola Radio Disney, me llamo Oscar, trabajo en una escuela muy conocida en Puebla y todos los viernes venimos de rojo. Es el hashtag Viernes Rojo. Tanto alumnos, maestros y personal administrativo. Saludos. ¡Ay, Oscar, mándanos una foto! Se ha de ver súper interesante. Me encanta, me encanta. Sonia por acá dice, el hábito raro de pequeña era contar los bochitos cuando íbamos de camino a casa de mi abuela paterna o los árboles de Navidad en el mes de noviembre que apenas se veían. Claro, habíamos muchos niños que íbamos contando cosas en el camino. Mira, tú por ejemplo nos dices que los bochitos que antes eran más comunes. Había gente que decía, voy a contar cuántos semáforos, voy a contar cuántos perros veo, etcétera, etcétera. Por acá dice, hola, buen fin de semana. Oye, con esa canción de Ariana Grande me hiciste recordar cuando me dieron mi carro y la escuchaba justo hacia mi trabajo. ¿Sabes algo? Me alegra mucho saber que ustedes se preocupan por sus seguidores y siempre los escucho. Excelente fin de semana de su amigo Karim. Muchas gracias, Karim. Los queremos mucho y nos sentimos súper agradecidos de que nos permitan acompañarlos en su día a día, que nos presten sus oídos, pero sobre todo su corazón. Muchas gracias. Héctor nos manda foto, está pasando lista desde Iztapaluca. Héctor hoy está a su lado. Abrazo, Héctor. Gracias por estar al pendiente. ¿Ustedes tenían un hábito o tienen un hábito raro que pensaban que solamente ustedes llevaban a cabo? Cuéntanos ahí en Tu Conexión 55 51 47 092 1. Y bueno, estamos también pasando lista con el outfit. Les digo que el día de hoy, sin querer, en la Ofi con Ofe es verde, pero tú mándanos foto de cuál es el color que predomina el día de hoy en tu lugar de trabajo. Vamos con Shakira y Burna Boy, esto es Die Die.

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0: Radio Disney 92.1, 11 de la mañana con 20 minutos. Sigue llegando los outfits. Jorge dice, hoy es viernes de venir de sandalias a la oficina. Un abrazo, Fe. Jorge, me imagino que un poquito más relajado y también para aguantar el calor. Pero, ¿qué va a pasar si llueve? ¿Traes zapatos para cambiarte o algo así? Dice Klaus, hola, Ofe. Hoy en el outfit de Home Office tocó villanas de Disney. Y tenemos la playera de Maléfica. Muchas gracias, Klaus, preciosa. Oigan, y la ruta RD, pues, ¿qué creen? Anda en las calles de la ciudad premiando a todos el día de hoy. Así que escuchemos a los que ya se han acercado a la ubicación.
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0: ¡Eso! ¡Muchas felicidades! ¡Hartos ganadores! Y si tú quieres información de la ruta RD, pues se dirige a Colonia Los Alpes en la Alcaldía Álvaro Obregón con regalos para todos. Así que muy pendientes, ¿ok? Ya sé que te quede de paso, de rumbo, en unos minutos más. Pues ya la ruta RD llega a Los Alpes en la Alcaldía Álvaro Obregón para que tú también ganes. Turno de Madonna. ¿Ya vieron que se está haciendo tendencia este tren de Madonna de cuando hace performance de música en vivo? De hacer las 16 sentadillas en tacones. Solo Madonna lo puede lograr.

Much Beauty en Radio Disney 92.1. 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Recuerda que debes tener tu RD Pass para participar. 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Mucha suerte, 55 51 47 092 1. Yami Safdie, piso 21. Te elijo.

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2: En este momento le pasamos los micrófonos a Diego Gil, que anda en algún punto de la ciudad haciendo de las suyas con la Ruta RD y muchas sorpresas. ¿Dónde te encuentras, Diego? Por favor, cuéntanos en este momento.
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0: Gigú en Radio Disney 92.1, 11 de la mañana con 47 minutos. ¿Qué tal va el viernes? ¿Lo estás disfrutando? A nosotros nos encanta. Chantal dice, hola, Val, buena tarde, esperando se encuentren bien. Hola, Ofe, pasando a saludar. Es viernes, te estoy escuchando en el trabajo, esto va muy bien. Hay ventas, todos están sonriendo. ¡Y ya llegaron las utilidades! Mi hermosa Chantal, yo me alegro contigo, ¿ok? Disfruta mucho tus utilidades, es producto de tu esfuerzo, de tu trabajo, y ojalá hayan llegado chonchas, bien, ¿eh? Abrazo, Chantal. Y por acá también tenemos gente saludando, gente hablando un poquito de los hábitos raros que crees que solo tú tienes. A ver, Jesús.
1: Hola, hola, Radio Disney. Pues bueno, yo cuando estaba chiquito y tenía un examen, tal vez en la primaria o así, agarraba un papel, un pedazo de papel, lo hacía bolita y lo aventaba al bote de basura y decía, si lo encesto, voy a pasar. Si no, no. Y cositas así. Saludos, Radio Disney.
0: Tú jugando al destino. Está bien, creo que desde muy niños le pedíamos señales al universo, ¿no? La necesidad de asegurar cosas. Víctor.
2: Me olvidé, hoy es ando de pants blanco y gorrita blanca. Pero bueno, y ese gustito o ese detalle que tengo para las cositas medias raras es no pasar por abajo de las escaleras, ya sea de madera o de fierro. Ay, no.
0: Chócalas, Víctor. ¿Saben qué? Dicen que eso es de mala suerte, pero me dijeron que si no había manera de evitar la escalera, pasar por debajo de, te cruzarás de brazos. Te cruzarás de brazos y ya con eso anulabas cualquier maldición. Muchas gracias, Víctor. ¿Saben quién también siento que tenía hábitos raros y muy únicos y muy especiales? Oliver Tree. Es que este hombre de verdad es súper creativo. Su mente, yo no sé cómo funciona, pero me encanta que él disfruta la vida increíblemente. Y si tú quieres ir a verlo a su concierto este 30 de mayo en el Pabellón Oeste, en Radio Disney tenemos las invitaciones. Ya tenemos a nuestro ganador, es Cristóbal Hernández con terminación 2298. Nos cuenta que dos de los artistas con los que Oliver ha participado es con Robin Schulz y por supuesto David Guetta. Eso es correcto. Y tú ya estás ahí, cortesía de Radio Disney 92.1. Vamos con One Republic, Need Your Love, en la Ofi con Ofe.

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0: agradecemos su interés, pero por el momento no es posible proceder con su solicitud.
1: Ofe en la Ofi, respondiendo los emails acumulados del fin de semana.
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3: Son las 12.
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5: Hola, Red Disney, ¿me pueden poner tu recuerdo de Maluma? Saludos.
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0: Maluma en su versión salsera. Ya nos había regalado algunas canciones en discos anteriores, como por ejemplo esta que tiene con Marc Anthony. Esto es Tu Recuerdo en Radio Disney 92.1. Este viernes hacemos un recuento de lo que sucedió en la semana. ¿Qué fue lo más viral? ¿Qué fue lo que más se dijo? ¿Qué fue lo que más se compartió? ¿De lo que más se chismeó ahí en tu lugar de trabajo? Cuéntanos en tu conexión. 5551-470921. Yo creo que de los temas más virales que yo me pude percatar en internet, sin duda alguna, fue lo de Mahahual. Esta petición a firmar para poder salvar de que se construyera un parque acuático, lo hicimos posible entre todos. Y no solamente los mexicanos, sino también muchas personas de otros países, nuestros hermanos colombianos, venezolanos, puertorriqueños, dijeron, no, chica, Mahahual no se toca. Y pues ya salió la Semarnat a dar este comunicado que no han publicado, pues de que no están las condiciones o se afectaría mucho la naturaleza, las reservas, las especies, el arrecife de coral, que es el segundo más grande del mundo, si se construyera este parque. Así que creo que fue de las cosas o de las notas más virales de esta semana. Otra también que a mí me encantó fue que Laura Pausini invitó en uno de sus conciertos a cantar a Camila Cabello. Y lo hizo de una manera espectacular. Eso lo puedes ver ahí en la cuenta de Instagram de Radio Disney, Radio Disney MX. Está el video para que escuches a Camila Cabello cantar de esta manera. ¿Ustedes de qué hablaron? ¿De qué chismearon? ¿Qué se compartieron? 5551-470921 ahí en tu conexión. Y otra cosa que sucedió, pues fue lo del Tecate Emblema. ¿Cómo te la pasaste? ¿Quiénes estuvieron entre los artistas que además pudimos entrevistar? Estuvieron las hash, oigan. Y ahorita te subo mis historias de Instagram, oferen.valenzuela, la pregunta que les hice para que veas, tan bonitas, Hannah y Ashley. Así que, ¿qué fue lo más viral de la semana? Ahí contigo, 5551-470921. Y hablando de las hash, ¿qué creen? ¡Hay nueva música en tu radio! Si me hubieras llamado ayer.
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0: Es el House Tour de Sabrina Carpenter en Radio Disney 92.1, 12 con 19 minutos. Y es momento de que nos enteremos quién está ganando en las calles de la ciudad con la ruta RD.
1: Hola, soy Gloria. Me gané una dotación de botanas cortesía de Radio Disney. Gracias.
2: Hola, soy Manuel. Me gané una dotación de botanas cortesía de Radio Disney.
3: Hola amigos de Radio Disney, soy el señor Raimundo. Estoy aquí con los amigos de Disney. Me acabo de ganar unas botanas.
0: Eso, pues muchas gracias por ubicar a la Ruta RD en los diferentes puntos de la ciudad. Y con eso, pues obviamente ya ganarte, que creo que viene muy bien para el modo finde, la dotación de botanas, ¿eh? Aprovechando, yo sé que muchos de este modo finde van a irse a loquear, van a desvelarse, etcétera, etcétera. Pero les quiero pasar estos datos súper interesantes. Fíjate que una sola noche de mal sueño es suficiente para que al día siguiente seas un 60% más reactivo y vulnerable a las emociones negativas. No sé si es algo que tú has notado en tu comportamiento, pero yo después platico con mis terapeutas y les digo, es que cuando yo no duermo, me empiezo a poner toda loca. Y como que el no dormir, no tener el sueño controlado, me empiezo a traer pensamientos fatalistas, me enojo más. O sea, como que el no descansar sí influye bastante, y esto ya está comprobado. Bueno, entonces, ¿qué te voy a encargar? Pues que tomes en cuenta que tu cerebro literalmente pierde el equilibrio cuando se ve privado de descanso. La amígdala, que funciona como nuestro sistema de alarma, entra en colapso, mientras que el centro del pensamiento racional simplemente no logra seguir ese ritmo. Y normalmente estas dos áreas se comunican perfectamente para mantener tu autocontrol, pero la falta de sueño destruye esa conexión. Dice, no se lleven bien, hace que se peleen. Y esto te convierte en alguien mucho más irritable, estresado y mucha ansiedad ante cualquier desafío. En el fondo, el agotamiento hace que tu mente retroceda a un estado primitivo de supervivencia, reaccionando por puro instinto, incluso antes de pensar. Entonces, tal vez las situaciones no sean tan malas. Tal vez solo necesitas mimir, descansar, reponerte. Aprovecha el fin de semana. Harry Styles, Dance No More en Radio Disney.

0: Olivia Dean con So Easy en Radio Disney 92.1. Oigan, si ustedes son fans de los videojuegos, les tenemos una gran noticia, de verdad. A ver, por favor, presten atención. ¿Están listos? ¿Sí? Ok. 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Así que corre la voz, mis queridos gamers, aquí tenemos un espacio. Vámonos a las calles de la ciudad, la Ruta RD en acción con muchas sorpresas. Señor locutor, ¿cómo está usted?
1: Señor locutor, ¿qué tal, mi queridísima Ofe? ¿Cómo estás? Qué gusto saludarte en esta tarde.
0: Ay, no, pues yo encantada, porque casi no nos toca coincidir, pero dichosos los oídos, oiga.
1: Dichosos nosotros que podemos platicar y compartirles todos los regalos que tenemos aquí en la Ruta RD, porque vamos arrancando con grandes sorpresas para todos y todas, ¿eh? 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
0: No, hombre, mi niño es risueño y le haces cosquillas. Es que Fer es el más cafetero que yo conozco. ¿Tú elegiste el premio o coincidió?
1: Y ahorita sí me dijeron, Fer, tenemos esto para regalar, ¿qué prefieres dar? Y yo dije, no, pues vaso para café, todavía es temprano, todavía es buena hora para tomar café.
0: Ándale, para que lo estrenen de una vez, me gusta.
1: Mi querido Ándale, Fer. Exactamente.
0: Pues mira, dicho por el experto, que pasen entonces ahí esta ubicación para que se lleven su vasito para café RD, buenísimo.
1: Muchísimas gracias, Ofe, te mandamos un abrazo y nos escuchamos en un ratito más, en otra ubicación y con otro regalo.
0: Muchas gracias, adiós. Ahí está la Ruta RD haciendo de las suyas con muchas sorpresas que pueden ser tuyas. Surf Mesa, Emily, ¿se acuerdan de esta canción? I Love You, Baby.

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2: Amigos, ¿cómo están? Lo adivinaron, tengo información deportiva al momento. Mateo Chávez expresa dudas sobre su convocatoria final al Mundial. El defensor mexicano admitió ante los medios que no se siente completamente seguro de figurar en la lista definitiva para el torneo. A pocos días del corte oficial de la selección mexicana, la presión aumenta entre los futbolistas de la Liga MX por ganarse un lugar. El cuerpo técnico liderado por el Vasco Aguirre mantiene la incertidumbre sobre quiénes serán los sacrificados de la lista preliminar. Chivas busca su primer refuerzo en el mercado de la Liga MX. La directiva del Guadalajara ha iniciado negociaciones formales con el FC Juárez por los servicios del mediocampista Denzel García. El rebaño sagrado planea adelantarse en el mercado de fichajes veraniego tras haber quedado fuera de la contienda por el título. Juárez se muestra abierto a escuchar ofertas, buscando obtener un beneficio económico importante por la ficha de su joven joya. La Liga Mexicana de Béisbol y la emoción del béisbol mexicano en su punto más alto. La temporada regular de la Liga Mexicana de Béisbol continúa su intensa actividad este fin de semana en los distintos diamantes del país. Las novenas buscan afianzarse en los primeros puestos de las zonas norte y sur antes del parón por el espacio del Juego de las Estrellas. ESPN presenta la cartelera estelar de los encuentros de este fin de semana con un análisis profundo sobre el rendimiento de los lanzadores abridores. Amigos, hasta aquí la información deportiva al momento.
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4: Es la una.
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6: Radio Disney, buenas tardes. ¿Me puedes poner la canción de Imposter de Lois Tomlinson? Muchas gracias.

Tomlinson en Radio Disney 92.1, que por cierto puedes ver material de él, de su presentación y cositas que nos compartió ahí en Radio Disney MX, nuestras redes sociales. Recuerda que a mí me encuentras como oferen.valenzuela en Instagram. Subí una foto de nosotros con nuestro outfit verde el día de hoy en la oficina. Oigan, ¿ustedes suelen tomarle foto al café cuando van a tomar café, a la comida, a los paisajes? Y luego no te animas a subir esas fotos a tus redes sociales o no te encantan porque dices, ay, es que no se ve tan asteric. Bueno, es que sabes que no todo tiene que ser así. Tu realidad no es la misma que la que viven otros y está bien. Tal vez tu plato no se ve estéticamente pues tan bonito, tan combinado, pero si es nutritivo, está balanceado, no importa. Tal vez no quieres hacer ejercicio y tomarte fotos porque dices, no hombre, mi gym no se ve bonito para una historia. O tal vez no eres de los que entrena con alguna prenda de marca. Pero eso no tiene por qué ser una limitante. Es que mira, a lo que voy con esto es a que muchas personas están dejando de hacer cosas o no se atreven a hacer cosas nuevas porque sienten que como no se ve asteric, pues como para qué, ¿no? Fíjate. Si no puedes ir, por ejemplo, a la clase de pilates con estas camas, etcétera, etcétera, pero tienes algo de peso en tu casa y puedes hacer una rutina, está bien. Si no puedes correr con un reloj inteligente ni tenis caros, pero tienes un parque cerca y sales a correr tal vez con Firulais, con Milanés o con tu mascota, es lo que tienes y está también perfectamente bien. Tal vez dices, bueno, es que quiero mejorar mi alimentación, pero no me alcanza para la dieta mediterránea y el aceite de oliva carísimo, el salmón. Pero tal vez tienes cerca ese mercadito local con frutas de temporada, legumbres y la marchanta todavía te regala una que otra verdura cuando vas a ser mandado. Está bien. Mira, nuestra vida no se tiene que ver bonita para una historia. La realidad es que la mayoría no es así. No se ve como en redes sociales o no tenemos acceso a las mismas cosas. Pero que eso no te impida que tú busques mejorar tus hábitos o que te hagas sentir mal con lo que tienes. No todo tiene que ser asteric. Lo que tú tienes es bonito y está bien. Es tu realidad y tiene su propia belleza. Tómalo en cuenta. Oigan, pendientes, porque antes de las 2 de la tarde, en esta hora, vamos a regalar los accesos para el concierto de Marco Antonio Solís. Por gratitud, llega el día de mañana al Estadio Génope Seguros y queremos que estés ahí. Así que pendiente porque en un momento más la dinámica para que participes por tus boletos para el Buki. Robin Schulz, Mr. Proofs, yo les digo que esta canción es como un momento fuera del tiempo. Un regalo. Así que disfrútala. Se llama Wave.

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0: Kenia Os en Radio Disney 92.1. Le paso el micrófono al que tiene muchos premios en la calle con la Ruta RD, señor locutor.
1: ¿Quién será? ¿Quién será ese que tiene muchos premios? ¿Acaso seré yo?
0: ¿Serás tú acaso? Yo creo que sí, Fer.
1: ¿Qué tal, Ofe? Qué gusto volverte a saludar. Y sí, tenemos muchos premios a bordo de la Ruta RD. 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
0: Muy bien, señor locutor, pues ojalá que llegue mucha gente por este morralito tan práctico, tan coleccionable, tan necesario.
1: Ay. Muchísimas gracias, Sofe. 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
0: Gracias, Fer. Nos escuchamos en un ratito. Es que yo estoy como que en la tierra, él está como en el sol y años luz. Pero ahí están para que tú llegues con la Ruta RD. Marshmello, Farruko, Esta Vida.

0: Daddy Yankee con Bizarrap y Music Sessions 66. Llegó el momento de participar por tus accesos para Tour Gratitud de Marco Antonio Solís. El día de mañana, 23 de mayo, en el Estadio GNP Seguros, vamos a disfrutar del talento de este compositor. Fíjate que él, en algún momento de su carrera, presta su voz en español para América Latina al icónico y carismático personaje de Ernesto de la Cruz en la aclamada película animada Coco. Marco Antonio reveló que se identificó profundamente con el personaje por los sacrificios que tuvo que hacer al inicio de su carrera. ¿Cómo ves? O sea, es un artista súper, súper completo y eso nos encanta. ¿Quieres estar ahí? Bueno, pues primero que nada, ten tu R de paz listo. Paso número 2. Tienes que ser de las primeras dos personas en enviar a tu conexión 55 51 47 0 92 1. Ahí te va un audio cantando, completando lo que sigue al siguiente fragmento. Ahí te va.
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0: ¡Ay, no! Canción de esas que llegan al corazón. Entonces, completa cantando y ya con eso estás participando. 55 51 47 0 92 1. ¿Quieres irte a disfrutar del talento, de la trayectoria del Buki? Pues a participar entonces, porque aquí en Radio Disney tenemos tus boletos. Mau y Ricky y sus voces extrañas en los coros que les ha dado por los arreglos en esta producción.

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Basic, bien basic en Radio Disney 92.1. 1:46 PM. Oigan, ya se nubló, pero ya bajó la posibilidad de lluvia, 33%. Ahí está. Y estamos escuchando de fondo, por supuesto, al Buki con Más Que Tu Amigo. Es que ya tenemos a la persona ganadora que se va a disfrutar, pues, de este concierto del Tour Gratitud el día de mañana, 23 de mayo, en el Estadio GNP Seguros. Jolly Cisneros con terminación 52-53 y Gustavo Bautista con terminación 48-22 van a completar el fragmento de canción. A ver.

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1: ¡Qué imposible es dejarte de amar! ¡Ay! Pues, ¿qué creen? Tanto Gustavo como Yolis están acompañándonos en el concierto de Marco Antonio Solís el día de mañana en el Estadio GNP Seguros con el Tour Gratitud. Muchas felicidades, ya están ahí cortesía de Radio Disney 92.1. Tú pendiente porque tenemos más sorpresas, más boletos, más de todo y más música. Bibi Rexha, New Religion.

Walker en Radio Disney 92.1. ¡No vamos, no vamos, no vamos! Se acabó lo que se vendía en la OFI con OFE. Terminamos turno. Vamos a checar de salida, pero la música y las sorpresas continúan en Radio Disney 92.1. De aquí hasta que tú quieras, ¿eh? Te acompañamos lo que tú necesites. A continuación y hasta las 6, Perla contigo. Señorita Val, muchas gracias por hacer posible este programa. Nuestra productora tan brillante. La música a cargo de Moni, nuestra programadora. Y yo, queridos, soy Oferén. Me encuentras en mis redes sociales, Oferén, tal cual me llamo, Oferén.Valenzuela en Instagram. Estoy también en Facebook, en TikTok. Cada una tiene cosas diferentes. Tengo personalidades distintas. Los te quiero mucho, Crazy Horses. Disfruten su fin de semana. Yo regreso mañana, 2 de la tarde, contigo para acompañarte en el modo finde. ¡Adiós!

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8: Me gustaría escuchar en mi trayecto, por favor, la de Dying on This Hill de Sienna Spyro. Estaría muy bien.

escuchamos esto que se llamó Die on This Hill y es a cargo de Siena Spiro. Ya son las 2:03 y queremos desearte que tengas un excelente viernes. Llegamos al fin de semana, llegamos a este término de semana. Sí, sabemos que seguramente hubieron cosas que te pusieron de malas, que te hicieron enojar, que te decepcionaron, que a lo mejor te alegraron, que también no esperabas y te hicieron sentir bien. Así es que este aplauso es para todos ustedes, todos los que todos los días se levantan y dicen, ahí vamos de nuevo, otra vez, ahí vamos. Somos muy afortunados, créanme. Quizás no lo vemos, que por los problemas familiares, que por las deudas, que por esto, las presiones, los hijos, etcétera. Pero créanme, somos muy afortunados. Ya son las 2:04. Bienvenidos, bienvenidas a todos ustedes. Ya estamos contigo y vamos a estar acompañándote hasta las 6:00 p.m. Yo soy Perla y me va a dar mucho gusto poder acompañarte donde quiera que te encuentres. Muchos de ustedes ya están saliendo, de la oficina y vámonos. Ya, que empiece el fin de semana. Y los que no, aquí estamos y aquí te vamos a seguir acompañando. Si es que vas tras el volante, quizás estás en la oficina todavía, estás atendiendo una última junta, no te preocupes, aquí estamos contigo. En Instagram me encuentras como Perla Martínez o @soyperlamtz. Atención, vamos a abrir con boletos para que te vayas a ver al señor Marco Antonio Solís. Así es que mucha atención para que en esta hora estés pendiente y te vayas a ver a este señorón. Mientras tanto, yo les quiero preguntar algo. ¿Casarse está pasando de moda en México? ¿Por qué la gente ya no se quiere casar? Dinos a través de tu conexión 5551-470921. Y es que hay un fenómeno que está sucediendo y que te vamos a platicar más adelante, pero queremos escucharte primero. ¿Casarse está pasando de moda en México o por qué la gente ya no se quiere casar? 5551-470921. Mientras tanto, vámonos con música de Maroon 5. Ya son las 2:05. Quédate. Estamos contigo en Radio Disney 92.1.

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1: Escuchamos a Danny Ocean y a Ryan Castro con esto que se llamó Desahógate. Nosotros estamos más que listos para escucharte a través de tu conexión 55 51 47 0 92 1. Y es que te preguntábamos, pues, si estaba de moda o por qué está dejando más bien de ser moda el casarse en México. Hola, por acá nos escriben a través de tu conexión, nos dicen, ay, nos dicen por aquí, Ana Pulido, ya no está de moda casarse porque es más difícil divorciarse. Yo llevo con mi pareja 8 años y le dije, no quiero casarme porque si en algún momento nos separamos, no quiero sufrir el papeleo del divorcio. ¿Qué dices tú, Diego?
2: Hello, Perlita. Yo sí me quiero casar, Perlita, pero no hay con quién. Ay, por si me quieres promover. No, es cierto, es broma. Pero yo creo que el problema aquí también son varios factores. Y yo creo que una de esas cosas que afecta mucho, pues es el miedo al tener compromiso, ¿no? Y también la palabra, o sea, el hecho de hacerte responsable. Y yo creo que tal vez no tenemos que empezar con otra persona, sino con nosotros mismos para así poderlo dar en una relación y escalar un poquito más. Saludos.
1: Ayer se los decíamos, no prometan cosas que no van a cumplir. O sea, si están con su pareja, si estás en una relación, de verdad, no prometan cosas que no van a cumplir. Porque eso pues los convierte automáticamente en unas personas que son poco leales, ¿no? Incluso no para los demás, sino para ustedes mismos. Bueno, pues este declive está perdiendo fuerza, estas ganas de querer casarse en México, impulsado también pues por los cambios culturales, económicos, demográficos significativos. Las estadísticas oficiales demuestran que las nuevas generaciones están modificando radicalmente su manera de entender el compromiso. Fíjense esto, los datos recopilados por el INEGI confirman esta tendencia de forma, miren, contundente. Menos actas firmadas en los últimos 20 años. El porcentaje de personas casadas cayó del 47.6% al 36.3%. El auge de la unión libre, en contraposición, las parejas que deciden juntarse sin documentos legales subieron del 11.1% al 17.6%. Ahora bien, matrimonios vienen a la baja sí o sí. En los registros más recientes se observa una disminución anual constante del número total de bodas, situando la tasa actual en solo 5.4 bodas por cada 1,000 adultos. Es nada, es poquitito. Y divorcios, pues obviamente vienen a la alza. La relación de rupturas legales ha escalado. Actualmente ocurren cerca de 33.3 divorcios por cada 100 matrimonios. Qué triste, pero bueno, ¿ustedes creen que está pasado de moda el casarse? Platícanos 55 51 47 0 92 1, y te lo prometí, en lo que tú te reportas. ¿Cómo ves si participamos también por estas invitaciones para que nos vayamos a ver al señor Marco Antonio Solís, el Estadio GNP Seguros, este 23 de mayo? ¿Qué tienes que hacer? Enviarnos tu RD Paz, tu nombre completo, tu número de celular y tu correo electrónico para decirnos por lo menos 3 películas donde el Buki ha participado de una u otra manera, ya sea con su música, actuando o simplemente con su voz. Las 2 primeras personas que lo hagan de manera correcta, nos respondan de manera correcta, se llevan estas invitaciones para ir a ver al señor Marco Antonio Solís este 23 de mayo al Estadio GNP Seguros. Y bueno, fíjense que estuvimos platicando con la señorita Camila Fernández, visitó hace poquito las instalaciones de Radio Disney. Ya puedes ver la entrevista completita con ella a través de nuestro canal de YouTube. Ahí nos encuentras como Radio Disney México. ¿Se imaginan una colaboración entre Camila Fernández y Bruno Mars cantando, no sé, esta canción, por ejemplo, Lo Arriesgo Todo? ¡Ay, sería maravilloso! Bruno Mars, yo no sé qué esperas. 2:20, estás en Radio Disney.

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2: Y sí, el vigente MVP de la NFL, Matthew Stafford, y Los Ángeles Rams llegaron a un acuerdo para una extensión de contrato de un año por valor de $55 millones, según informaron fuentes a ESPN. Harry Maguire, defensor y referente de Manchester United, confirmó que no formará parte de la lista de la selección inglesa para disputar el Mundial 2026. Tras la filtración de la convocatoria, el central se expresó y se mostró destrozado y conmocionado con la noticia. América hizo oficial la salida de Paulo Víctor, quien fungió como auxiliar técnico desde que llegó André Jardine al banquillo de las Águilas, siendo pieza clave en la obtención del tricampeonato.
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0: Ella es Douchi, esto se llamó Runway. Ya son las 2:44 y tenemos felices ganadores que se nos van a ir a ver al señor Marco Antonio Solís. ¿Qué tenías que hacer? Híjole, estaba bien fácil, muchachos y muchachas. Tenían que enviarnos su R de Paz, por supuesto, también sus datos completos y además decirnos por lo menos 3 películas donde el Buki ha participado de una u otra manera, ya sea con su música, actuando o con su voz. Y sí, ya tenemos nuestros afortunados ganadores. Nos dice por acá Carlos Martín Martínez Sánchez: Como fui a enamorarme de ti, La Coyota y El Camino de Jico. También por acá Juan Carlos Jiménez Maya nos dice: Cómo fui a enamorarme de ti, El Camino de Jico y Coco. Muchas gracias a todos ustedes. Gracias por participar con Radio Disney y sobre todo gracias por dejarnos llevarlos a sus eventos favoritos. Y así de contentos nos vamos con el Puma más Puma. O sea, sí, a la Ruta RD con Feb.
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0: Queridísimo Fer, ¿andas con mi otro Fer?
3: Así es, Perlita, ando con el otro Fer y con Betito. Aquí andamos en la Ruta RD con grandes regalos. ¿Cómo están por allá en cabina?
0: Nosotros estamos muy bien y sorprendidos que andan dos pumas con un águila. Pero a ver, antes de entrar en materia, queremos que nos digan en dónde se encuentran, muchachos, y qué nos vamos a llevar con ustedes, porque hay cosas que preguntarles.
3: Híjole, bueno, primero lo primero, los estamos esperando en Sempoala y Avenida Universidad, en la colonia Narvarte Oriente de la Alcaldía Benito Juárez, para que vengan por su paraguas RD. Que ojo, está bueno el solecito y sirve para cubrirse, pero también en esta ciudad nunca se sabe y en una de esas al ratito empieza a llover. Entonces, para estar bien protegidos, ustedes vengan a, va de nuevo la dirección, Sempoala y Avenida Universidad, en la colonia Narvarte Oriente de la Alcaldía Benito Juárez. Con su R de Paz o sticker RD pegado en su vehículo, así de fácil se lo van a poder llevar, así que aquí los esperamos con su paraguas RD.
0: Rápidamente, repítenos nuevamente dónde están mi Fer.
3: Claro que sí, los esperamos en Sempoala y Avenida Universidad, en la colonia Narvarte Oriente de la Alcaldía Benito Juárez.
0: Perfecto, dicho lo anterior, cuéntanos rapidísimo, brevemente, cómo viste el partido de Pumas Cruz Azul ayer. Estuvo padre la ratonera, ¿no?
3: A ver. Ay,
0: a ver, justifica.
3: Masterclass del profe Efraín Juárez Ícaro, porque le salió, lo que quería era mantener la portería a ceros, no le interesaba ganar por goleada ni nada de eso. Si metían gol los Pumas, qué bueno. Ya en CU el domingo vemos qué onda, pero a Pumas le resultó, era lo que iba, vas de visitante, las cosas están complicadas, Cruz Azul no es cualquier equipucho, entonces pues tienes que mantener la portería a ceros, y lo hicieron bien, se defendieron bien. Esas críticas de que, ay, es que le llegaron un montón, Keylor fue el mejor, pues para eso le pagas, ¿no? Para eso tienes el mejor portero de la historia de este continente en tu portería, ¿no?
0: No te
3: para
0: voy
3: eso
0: a,
3: está.
0: No entonces te voy
3: yo
0: a,
3: creo
0: no.
3: que vamos bien, el 0-0 positivo.
0: Fer, tranquilo, no estamos atacando a nadie. ¿Cómo se calienta mi Fer? No, a ver, vamos a respirar. Estamos de acuerdo contigo, el señor productor y yo, y seguramente Betito, que también nos está escuchando, y nuestro querido Fer, que Keylor es un gran portero, es un gran atajante, lo hizo maravilloso el día de ayer, sí, sabemos que es el mejor. Deja de estar de engreído, porque por andar de soberbios, luego les pueden pasar cosas, entonces no es amenaza. Digo, no sabemos qué va a pasar el domingo, porque si así se escondieron, según tú, por una estrategia, el domingo en CU, bueno, no sé qué vaya a pasar, porque Pumas no presentó ningún juego. O sea, se dejaron, ok, sí, se echaron para atrás, pero el único que estuvo defendiendo al equipo fue Keylor. Eso es todo lo que voy a decir. Ahora, vamos.
3: Es que ¿cómo no me voy a calentar?
0: Me encanta. Mira, ahorita ya viene Mundo ESPN. Y por favor, quiero que pongas atención a todo lo que vamos a comentar con nuestra experta, Sofi Moreno, que también tiene mucho que decir, porque ayer estuvimos bien atentas al partido, y yo creo que media Ciudad de México estaba atenta a este gran partido. Y bueno, yo solo le quiero decir a las dos aficiones que está muy reñido, o sea, está 50-50.
3: Sí, está cerrado.
0: Está cerradísimo. Entonces, quien gane el domingo, pues la verdad, bien merecido. Pero he de decirte que Pumas ha tenido mucha suerte, y eso no me lo puedes negar.
3: Ay, perita, es que tú nada más me das cuerda. O sea, ¿no quieren que yo conteste así al Lebrestado?
0: Pues no.
3: Pero me van a provocar.
0: No, no puedes contestar al Lebrestado, tienes que ser objetivo. O sea, que tu amor por el equipo no te ciegue.
3: No me puedes pedir objetividad, perlita, porque yo a Pumas lo llevo en mi corazón, en la sangre. No puedo.
0: Yo a la América igual. Y yo sí tengo que ser objetiva. Cuando no traen nada, no traen nada. Y por eso no están en la final. Pero también tienes que ser objetivo de que los Pumas tuvieron y han tenido mucha suerte. Pero no nos vamos a pelear al aire. Estamos el señor productor esperando a ver a qué hora nos pagan también. O sea, porque llevamos dos torneos.
3: Vamos viendo.
0: Dos torneos, no, hombre. Si así es la afición de Pumas, bueno, ahí lo dejamos.
3: Ah, ¿qué pasó?
0: Vámonos. Hacemos contacto con ustedes más adelante, mi Fer.
3: Gracias, Perlita. Un abrazo. Con mis reservas, pero abrazo.
0: Un abrazo, mi Fer.
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5: Son las 3.
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7: Hola Radio Disney, muy buenas tardes. ¿Podrán ponerme una de Swedish House Mafia, por favor?

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2: Y sí, estamos felices, contentos de recibir nuevamente a Sofi en este viernes sabrosón. Hola Sofi, ¿cómo estás?
3: Hola Perlita, qué gusto saludarte en esta tarde de viernes. Ya se jugó la final de ida, híjole, nos dejó muchísimo de qué hablar y no precisamente del fútbol, ¿verdad? Que se vio desplegado el día de ayer.
2: Totalmente, diría mi abuelita, se me quema la boca para hablar. Oye, mi Sofi, primero que nada, te damos la bienvenida, y segundo, queremos también saber toda la afición, tanto del Cruz Azul como de los Pumas, queremos saber y que se comuniquen desde ya, porque todas las opiniones, obviamente respetuosas, valen y cuentan en este espacio. ¿Ustedes qué opinan? ¿Cómo vieron el juego el día de ayer? 55-51-47-0-92-1. ¿Debería de haber solo un partido en la final o estamos bien así que haya dos? ¿Ustedes cómo vieron? Platíquenos. Mientras, también cuéntanos, Sofi, estuvo padre la ratonerita, ¿va?
3: Híjole, la verdad es que, a ver, dio muchísimo de qué hablar el partido de ayer. ¿Por qué? Pues porque Pumas salió a defender el 0-0, al final sí. A Efraín Juárez le sale, Cruz Azul falló muchísimo, por ahí también Pumas tuvo un travesaño, pero de verdad yo quiero saber qué opina la gente. ¿Debería solamente haber un partido? ¿Y por qué lo pregunto, Perlita? Porque, a ver, no es la primera vez, ¿no? Ahorita nos estamos quejando de Pumas, pero pues desde el Tuca Ferretti así ha ganado campeonatos, también el Turco Mohamed, hasta el América tricampeón y llegó a hacer esto. Entonces, habría que preguntarse si más bien habría que jugar solamente un partido en la cancha del equipo que quedó más arriba en la tabla general, uh-huh. Y así pues nos ahorramos quizá la ida de la final, ¿no?
2: Me parecen interesantísimos los comentarios que nos hace Sofi, porque al final del día yo lo veía ayer en los comentarios en redes sociales, tanto de la afición de Cruz Azul como la afición de Pumas, y no sé si fue una cosa que yo noté, que ambas aficiones estaban de cierto modo no tan contentas. El Pumas, o sea, la afición de Pumas, porque pues sí, no atacaron, porque no tuvieron tantas llegadas, etcétera. Y de hecho, algunos por ahí me encontré diciendo que pues no nada más había salido Keylor a jugar, ¿no? Había 10 jugadores más. Pero también del otro lado de la moneda, con la afición de Cruz Azul, pues estaban como de alguna forma frustrados, ¿no? Por tantas llegadas que tuvieron y que no pudieron meter ese gol, porque fácil, yo creo que ayer se hubieran llevado un 3-0, porque entraron con todo, entraron a defender, y si ayer entraron a defender, no quiero pensar cómo les va a ir el domingo. Es decir, ¿con qué garra también van a salir el domingo, no, Sofi?
3: Sí, a ver, yo creo que la molestia es generalizada también, uh-huh. Por la expectativa que generaba
2: totalmente
3: un Cruz Azul contra Pumas en una final, ¿no? Hace 45 años que no sucedía esto, obviamente la gente esperaba muchísimo más de la final de ida como de la de vuelta, uh-huh. Al final dos equipos de la capital mexicana, dos aficiones muy fieles, entonces, híjole, como que todo se iba calentando muy bien, pero ya a la hora de la hora, pues fue mucha nuestra decepción. Pero bueno, todavía queda el partido del domingo, así que seguramente será muchísimo mejor que el que vimos el día de ayer. Pero pues sí, plantear la pregunta, no sé si necesitemos dos partidos ya a la hora de la final en la Liga MX.
2: ¿Ustedes qué dicen? 55-51-47-0-92-1. Aficionado del Cruz Azul, aficionado del Pumas, objetivamente, ¿ustedes cómo vieron el partido de ayer? Porque sí, o sea, ambos equipos evidentemente salieron a jugar una final, pero de pronto no vimos a Pumas, y vimos encima a Cruz Azul, y vimos a un Cruz Azul sudando por todos lados, y queriendo anotar y llevarse esa ventaja que al final no se logró. Ustedes nos dicen 55-51-47-0-92-1. Y también, ya regresando después de esta canción, Sofi, ¿qué onda con Efraín? ¿Qué onda con Efraín? Por favor, ya no le den un micrófono.
3: Es divertidísimo.
2: En un momento más también vamos a hablar de toda esta polémica que genera el señor Efraín y, bueno, el director técnico de los Pumas. Y en un momento más regresamos aquí a Mundo ESPN.

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0: Gone. Ya son las 3:21. Nosotros estamos, miren, platicando bien a gusto con todos ustedes a través de tu conexión 55 51 47 0 92 1. Sofi, he de decirte que la gente, mira, está, opine, y eso nos encanta. Por acá nos dicen, hola Perlita, buenas tardes, soy Arturo, Escudería Uber. Ayer quien sí salió a presionar y a jugar fue Cruz Azul. Si no ha sido por Keylor, se hubieran ido con un 3-0, y yo sí estoy de acuerdo que sean dos partidos, uno de ida y uno de vuelta, y ahora el partido de regreso va a estar mejor porque los dos van a tener que salir a atacar para llevarse ese título, y no solo salir a defender, y aparte de que al Cruz Azul no le marcaron un penalti a favor de una falta dentro del área, si era el rebote vino de un jugador de Pumas, y la regla dice que cuando el balón viene del jugador contrario, no se marca fuera de lugar. Ahí estoy de acuerdo completamente con nuestro querido Arturo, pero ahí no dice nada, ¿verdad, Fernando? Por acá, Carlos nos dice, buena tarde, Perlita, para mí solo debería de haber un solo partido, ya que al saberse que va a haber dos en el primero, no le echan el entusiasmo ni las ganas que se deberían, y la verdad, elevan los costos de los partidos, y cómo para ver un partido que termine en 0-0, no se me hace justo haber pagado tanto para nada. Es lo que platicábamos el otro día, ¿te acuerdas, Sofía?
1: Sí, con el costo de esos boletos, imagínate comerte ese 0-0 en Ciudad de los Deportes. Híjole, es una falta de respeto para el aficionado.
0: Y estaba llenísimo. Verónica por acá nos dice, Pumas, el mejor portero, el Cruz Azul, como cada final, aplicando el que perdona, pierde. El ambiente huele a Pumas campeón. Vemos, Vero. Y hablando justamente de Pumas, cuéntanos qué sucedió con el señor Efraín Juárez, que también ya tiene respuesta del Cruz Azul, Sofía.
1: A ver, sabemos que Efraín Juárez siempre nos regala alguna declaración en la conferencia de prensa. Como él dijo el otro día, cuando Efraín Juárez está, es película. Yo creo que quiso decir es cine, pero bueno, es película. Sí. Ayer, bueno, dado todas esas controversias que también nos comentaron los radioescuchas del penal, no penal, de la designación arbitral, pues Efraín Juárez se descoció. Y textualmente voy a leer lo que dijo en conferencia de prensa. Lo que sí me sorprende de una institución tan grande como Cruz Azul es que quieran tratar de sacar siempre ventaja de circunstancias, cuando en esta liguilla los que más han sido beneficiados son ellos. Y después, bueno, dijo algunas jugadas que han sido polémicas y favorables a Cruz Azul, contra Chivas, contra Atlas, y dijo incluso que Chivas debería de ser el equipo al que él está enfrentando en esta final, no Cruz Azul. Entonces, bueno, se desconectaron completamente, por lo menos Efraín Juárez. Y bueno, Joel Wiki solo contestó, bueno, tienen que multarlo, no puede hablar del arbitraje, y yo no quiero manchar esta final con esos temas. Así que, bueno, calientita va a llegar la final de vuelta de este domingo.
0: Totalmente calientita. Y además, lo que tú nos mencionabas hace unos días previo a todo esto, sabemos que cuando Efraín Juárez habla, es polémica, ¿no? Y entonces la Noria ya dijo, ¿saben qué? Sí vamos a presentar una queja formal de todo lo que está diciendo el señor Efraín Juárez, y me parece que ya ocurrió, ¿no, Sofía?
1: Sí, Cruz Azul ya tomó cartas en el asunto, más allá de la multa que le pongan a Efraín Juárez, que sabes, casi seguro que se le va a aplicar, pues sí. Cruz Azul también quiere como hacer una investigación, aclarar todas estas cosas, denuncio de difamación. Entonces, bueno, ya es un merequetengue más allá de las canchas, porque ayer en el partido poco y nada, pero fuera de ello, bueno, se están dando con todo.
0: Totalmente.
1: Es así, Perlita, como ayer lo comentábamos, Keylor Navas, qué tremendo portero es.
0: Keylor es
1: muestra de por
0: sí.
1: Qué estuvo en el Real Madrid, por qué ganó 3 Champions, una cosa tremenda lo que vimos.
0: Lo comentábamos, mi Sofi, es espectacular el juego de este señor. De verdad, o sea, de reconocerse de verdad, o sea, yo no había visto, y creo que tenía mucho tiempo no ver un arquero tan bien parado ahí en su portería y con tan buenos reflejos, ¿no? Una cosa espectacular. O sea, ahí sí no tengo nada que decir, pero por acá nos dice Cristian.
2: un aficionado 100% Puma, igual que Fer. Y pues a lo mejor muchos dicen de la forma de jugar Efraín Juárez, yo lo consideraba como que se tenía que ir del equipo, pero hoy en día pues sacó al equipo adelante. La forma como jugó ayer, pues no a todos nos gustó, pero es lo que todo el mundo hace hoy en día para ganar un campeonato. Entonces pues yo creo que le salió, y Cruz Azul pues tuvo oportunidades, solamente que traen esos fantasmas de que la Cruz Azulean y por eso están presionados.
0: La Cruz Azulean, mi Sofi. No te nos vayas porque seguimos escuchándolos a través de tu conexión 55 51 47 0 92 1. Díganos, ¿merecemos dos partidos de la final o nos vamos solo con uno? Y ustedes, ¿cómo vieron ayer el partido de Cruz Azul contra Pumas, el primerito de esta gran final de la Liga MX? Vámonos con música de Joey Corey, Head and Heart, 3:27. 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

0: a Joy Corey y nosotros, por supuesto, que te seguimos escuchando a ti a través de tu conexión 5551-470921, porque aquí todas las opiniones entran sí o sí, mi querida Sofi, con respecto a, pues es una final de fútbol, ¿no? Era obvio que iba a dar mucho de qué hablar, era obvio que después de tantos años, pues dos equipos tan importantes en la Ciudad de México, pues obviamente generaran polémica. ¿O tú qué dices, Sofi?
1: No, por algo son grandes del fútbol mexicano, me he cansado de decirlo en este espacio, muchas veces quieren meter ahí a lo mejor a Toluca, a Pachuca, al que tú me digas, pero la verdad es que lo que mueven los cuatro equipos llamados grandes, nadie más, y estos dos pues no decepcionaron en esta final.
0: Totalmente, por acá Daniel Ramírez nos dice, el primer tiempo pareció Keylor Navas contra Cruz Azul, sin duda, no lo podemos negar, ¿no, Sofi?
1: No, totalmente, te digo que el costarricense, tremendo, se ve que tiene muchísima experiencia en finales, y la verdad es que un gusto verlo aquí en México.
0: Por acá, Ricardo Martínez nos dice, hola, buenas tardes, Perlita, Efraín y Pumas le tuvieron miedo a Cruz Azul, su equipo está fundido, no tienen cambios ni revulsivos, el domingo Cruz Azul gana el campeonato. ¡Wow! ¿Qué tienes que decir al respecto, mi Sofi?
1: Eso es cierto, ¿eh? No sí. Tienen revulsivos. A la hora de voltear a la banca, te das cuenta de que el plantel de Cruz Azul, pues simplemente es mejor planeado.
0: Sí.
1: Porque Pumas, híjole, tan solo Juninho no aguanta más de 60 minutos jugados. Entonces, híjole, por eso el Coco Carrasquilla fue a la banca, intentó ser revulsivo, pero sí, Pumas. En eso estoy de acuerdo, no tiene tantas opciones en el banquillo.
0: Híjole, pues a ver cómo les va a los dos equipos, les deseamos lo mejor, tanto al Cruz Azul como a Pumas, y siempre recuerden, aunque sea nuestro equipo de nuestros amores, ser objetivos, ¿no? Ser objetivos de que, bueno, pues a lo mejor se equivocaron, no lo hicieron bien, etcétera, pero el punto es ser objetivos, y bueno, que gane el mejor, mi Sofi. Vámonos a otro tema rapidísimo, a mí me pareció una verdadera genialidad lo que vamos a platicar, de cómo la selección de Inglaterra, pues, anunció a sus jugadores que van a estar en esta contienda mundialista. Cuéntanos, Sofi.
1: No, definitivamente fue arte, fue cine. Sí. Si no lo han visto, por favor, chequen el video con el que Inglaterra dio a conocer la convocatoria, porque hizo uso, pues, de grandes artistas que, pues, marcaron una época y que siempre los vamos a relacionar con Inglaterra, como son los Beatles. Así que usaron la canción de Come Together para pues dar a conocer la convocatoria a los porteros, defensores, medios y atacantes, mientras una persona pues iba caminando por algo que parece pues Inglaterra, ¿no? No sabemos si Londres, si Liverpool, si otro tipo de calles, pero bueno, es muy característico de Inglaterra. Entonces, chéquenlo por ahí porque de verdad, Perlita, es una joya,
0: son unos genios, y yo ya se los compartí a través de mi cuenta de Instagram, ahí lo pueden checar en las historias, estoy como Perla Martínez o @soyperlamtz, y también tanto Sofi como yo ya le dimos este famoso retweet ahora que puedes compartir en los reels ahí en Instagram para que lo chequen, de verdad está buenísimo. 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Mi querida Sofi, ¿te parece si en un ratito más, en otra canción, volvemos aquí a Mundo ESPN?
1: Ya volvemos a Mundo ESPN.
0: Perfecto, vámonos con música de Bob Sinclair. Esto se llama I Can Wait.

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7: Hola, hola. Te saluda Ale Cruz. La jefa de gobierno, Clara Brugada, anunció el arranque del sistema de registro digital de anfitriones y plataformas de alojamiento temporal en la CDMX, una medida que da cumplimiento a la ley de turismo vigente y establece un modelo transparente, ágil y sencillo para poder regular un mercado de más de 30,000 viviendas concentradas principalmente en las alcaldías centrales. Ana Valdés estuvo en la conferencia matutina del día de hoy y dio a conocer que las mujeres mexicanas que trabajan en Estados Unidos aportan al menos $1 billón al año a la economía estadounidense. Existen 14.1 millones de mexicanas en Estados Unidos y 69% de las connacionales que viven en el país vecino tiene un empleo. El reporte meteorológico de Protección Civil informa que para este viernes la temporada máxima será de 27 grados Celsius. Se prevé ambiente caluroso a muy caluroso con cielo medio nublado a nublado, intervalos de chubascos que podrían estar acompañados de actividad eléctrica y caída de granizo. Por la noche el termómetro marcará una temperatura de 17 grados y entre las 3 y las 6 horas del sábado podría registrar 14.
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0: En esta canción, en esta última parte específicamente, siento como si Meghan Trainor nos dijera, a ver, todos, palmadas, ¿no? Oigan, antes de que nos agarre el aguacero, ya son las 3:46, porque he de decirles que por acá en la Nápoles está haciendo un aironazo, diría mi abuelita, es aire de lluvia, mijita. Mi querida Sofía, antes de que te nos vayas, cuéntanos, ¿cómo va a estar este fin de semana con respecto a las finales femeniles que seguramente vamos a poder ver por ESPN y Disney Plus? Cuéntanos.
1: Sí, a ver, ya hablamos mucho de la final varonil, pero este fin de semana se juegan dos finales que serán, bueno, cumbres en el mundo del fútbol femenil. Uno es la final de la Champions. El Barcelona se enfrenta a Lyon otra vez por cuarta ocasión. El Lyon es el equipo que más Champions ha ganado en la historia, con 8. Uh-huh. Pues el Barcelona, con un proyecto que la verdad promete muchísimo, pues va por su cuarta Champions League, así que bueno, se enfrentan las mejores contra las mejores. Sí. Va a ser un duelazo, se va a jugar en Noruega a las 10 de la mañana, tiempo del centro de México. Lo van a poder seguir por ESPN, por Disney Plus y por supuesto por las redes sociales de ESPN MX con toda la información desde Oslo, Noruega. Y la otra perlita es que el América, tus Águilas del América, también están en la final, sí, pero de CONCACAF. Es también continental, pero en esta ocasión se van a enfrentar al Washington Spirit, que uh-huh. es un equipo de Estados Unidos. Y también, bueno, por un título continental podría llegar el doblete para las superpoderosas, para las aguilácticas, como les quieran llamar. Uh-huh. Y eso también lo tendremos en las pantallas de ESPN y Disney Plus.
0: Perfecto, no, hombre, pues es una agenda muy nutridita, pero también tenemos algo de la NBA, ¿no, mi Sofía? Los playoffs.
1: Sí, se están definiendo las finales de conferencia. Yo creo que ya por ahí de lunes, martes, vamos a tener confirmada la gran final de la NBA. La verdad es que están buenísimas las finales de conferencia. Les recomiendo por ahí prenderle en las noches también a ESPN y a Disney Plus para saber quién va a llegar a la gran final de, pues sí, a las NBA Finals en este mes de mayo.
0: Y bueno, ya para cerrar, pues obviamente tenemos la final de Pumas y Cruz Azul, esta es la vuelta, pero también hay algo de la Fórmula 1 que va a ocurrir este fin de semana, Sofi.
1: Sí, después de otro parón, porque bueno, en la Fórmula 1 hemos tenido actividad, parón, bueno, vuelve con el Gran Premio de Canadá, uh-huh. así que bueno, Checo Pérez obviamente tendrá acción este fin de semana. Veremos cómo le va con las mejoras en su auto, porque las ha tenido. Uh-huh. Y después de tener un gran fin de semana en Miami, pues veremos si en Canadá se repite la ocasión. La Fórmula 1 vuelve, así que bueno, muy nutridito el fin de semana en cuanto a los deportes.
0: Nutridísimo, diría yo, y todas las todos los resultados, todos los pormenores que vaya a ocurrir de este fin de semana, por supuesto, nos los traerás el día lunes. Porfa, Sofi, cuéntanos y dinos, por favor, tus redes sociales, pues para encontrarte también por allá y comentarte.
1: Claro que sí, me encuentran en todas las redes sociales como @sofiamodo. Ahí estoy para responder mensajes, para responder quejas y todo tipo de cosas.
0: Perfecto, muchísimas gracias, Sofi, nos encontramos el día lunes y recuerden que Mundo ESPN lo pueden escuchar todos los días de lunes a viernes de 3-4 de la tarde. Gracias, Sofi, gracias ESPN, esto fue Mundo ESPN en tu radio, Radio Disney.

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2: Son las 4.
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4: Oigan, ¿me pudieran complacer con Turn the Light Off de Justy y Jack Style? Por favor, gracias.

Ya son las 4:02 y así es como te damos la más cordial bienvenida a esta tercera hora de programa. Gracias a todos ustedes por dejarnos acompañarles. Y bueno, vamos a leer estos mensajitos sobre la pregunta que les hicimos de si ustedes creían que, pues obviamente, el nivel o el casarse pues está disminuyendo aquí en la Ciudad de México. Por acá nos dicen, hola, mi nombre es Mariel. Pienso que hoy en día ya no se da el valor y la importancia del matrimonio. Se están perdiendo los valores familiares. Hola, Radio Disney. En el matrimonio es un compromiso que haces contigo mismo y a la par con tu pareja. Quien no lo hace es porque no lo tiene y cuando se fastidian simplemente se van, sin que nada los haga responsables. Por eso, insisto, es compromiso y va de la mano con el amor verdadero. Quien no se casa es porque no hay amor sólido, sincero y genuino. Bueno, saludos, Alice. También por acá nos decían que quien no se casa es porque quiere comodidad, más no quiere compromiso. Son cosas completamente distintas. Habrá saber qué es lo que ustedes piensan. Enrique Jauregui nos dice, yo soy soltero y la gente siempre toma el camino fácil porque es vivir juntos. Para mí, como varón, eso no debe de ser, porque la dama y su familia se les debe de dar respeto y seguridad social. Al menos es el ejemplo de mis padres, que me inculcaron con el ejemplo, y creo que también corre por mis venas el ser honesto con la dama en cuestión. Qué bonito que todavía haya personas que piensan de esta manera, y no creo que sean ideas anticuadas, simplemente pues son ideas distintas. Oigan, ahorita le seguimos con el tema de los casamientos. Está cayendo un tormentón de este lado en la Nápoles, y digo tormentón porque está acompañado de ráfagas de viento muy fuertes. Está bastante complejo el clima el día de hoy, así que les invitamos a que nos ayuden a esos reportes viales. ¿Dónde más está lloviendo? 55 51 47 0 92 1, pues para que hagamos este servicio social de quien nos esté escuchando sepa por dónde irse y por dónde mejor tomar precaución. Aquí en la Nápoles está la lluvia ligera, pero hace un ventarrón tremendo. Entonces, ¿quién más? ¿Quién nos dice en qué alcaldía está lloviendo? 55 51 47 0 92 1. Vámonos con Artemas. Esto es I Like the Way You Kiss Me.

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18 minutos de Driver Era aquí en tu radio, Radio Disney. 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Así que ya lo sabes, te seguimos escuchando a través de tu conexión 5551 470921. Y por acá tenemos ya nuestros reportes, nos dice Jesús de Iztacalco. Hola Perlita, buenas tardes, envíame un saludo, es mi cumpleaños hoy y siempre te escucho, y yo creo que para casarse es mejor vivir primero, conocer a la persona o vivir con ella antes de dar ese paso. Mi querido Jesús desde Iztacalco, happy birthday to you, happy birthday to you, happy birthday querido Jesús, happy birthday to you. Te mandamos un abrazo enorme de parte del señor productor y tu servidora, que la pases muy bonito el día de hoy. Además es viernes, mi querido Jesús, entonces a disfrutar y a gozar este cumpleaños, que mira, tienes la grandiosa bendición de tener un año más. Así es que vengan nuevas experiencias, te mandamos un abrazote. Por acá Fran nos dice, ya empezó a llover en la GAM, mucha precaución ya que hay mucho tráfico en la avenida Wilfrido Maceu. Ismael, aquí en Reforma por el Hotel Fiesta Americana está un tormentón con aire súper fuerte. Aquí llovió igualito, acá en la Nápoles. Alex Contreras, hola, en Iztapalapa ya empezó a llover y está bastante cerrado el cielo. Se ve que viene fuerte. Buena tarde. Muchas gracias, mi querido Alex. Por acá nos mandan hasta video. Hola, Radio Disney, Perlita, soy Berta y mi reporte es en Álvaro Obregón. Sé que no, se nos está cayendo el cielo. Y sí, nos mandó un video fuertísimo. Oigan, manejen con mucho cuidado, por favor, porque sabemos que con la lluvia todo se complica, el transporte público, bueno, el qué decir del metro. Más adelantito les decimos, pues, qué nos dice el sistema de transporte colectivo metro y el metrobús y todo lo demás. Síganos mandando sus reportes 5551 470921. Puede estar lloviendo, puede estar relapagueando, puede estar con un aire tremendo, pero si vienes en el auto, vas en el transporte, estás en el negocio, estás en tu casa, lo que queremos es que te relajes y lo disfrutes, porque hoy es viernes. Para eso, música de El Símbolo, de RBD.

Gwen, pues estas tres canciones que acabamos de escuchar, sí o no, señor, nos alimentaron, nos animaron, una cosa padrísima. Oigan, también les quiero platicar que ya son las 4:33 y bueno, los tiempos pueden cambiar, pero los amigos son para siempre. 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Oigan, ¿cómo les está yendo en este viernesito de mucho tráfico, de lluvia, de aire? Una cosa espectacular, cuéntanos, 55 51 47 0 92 1, y en lo que nos cuentas, pues nosotros te seguimos acompañando con más música. Ya llega CNCO, esto se llama Reggaetón Lento, quédate. Estamos contigo aquí en tu radio, Radio Disney.

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0: 4:47 minutos, seguimos escuchando tus reportes sobre la lluvia que está cayendo en la Ciudad de México. Hola, Dani.
1: Perlita, aquí en Azcapotzalco ya acabó de llover. Solo fue una llovizna, muy poquitita.
0: Ay, me da muchísimo gusto, Dani, pero aún así, váyanse con calma y si van a salir, no olviden el paraguas. Hola, José.
2: Buenas tardes a todos en Álvaro Obregón, Benito Juárez, ahí por cerca de Metro Mixcoac, hacia arriba hasta Colinas. Del sur está cayendo un aguacero.
0: Uf.
2: Bárbaro, con mucho viento. Tengan cuidado y tomen precaución porque las bajadas de agua están impresionantes, parecen cascadas.
0: Ay, no me digas eso, mi querido José. Te mandamos un abrazote y si andas por la zona, maneja con precaución. Daya nos dice, hola Radio Disney, mi mami y mi papi estuvieron en unión libre 37 años. Siempre nos ha dado mucho amor, respeto y siempre hemos visto el amor de los dos. Te comparto que se van a casar el 3 de junio. Ya lo pensó mi mamá 37 años y por fin le dio el sí a mi papá. ¡Ay, qué bonito! Oigan, estas son las historias que a mí me encantan, se los juro. O sea, escuchar, seguramente durante estos 37 años no ha sido nada sencillo que mamá y papá conserven esa bonita unión. Ha habido seguramente altas, bajas y muy bajas, y tanto como con la familia como con ellos mismos, pero que se mantengan juntos después de 37 años, qué maravilla. Les mandamos un abrazo. ¡Vivan los novios! Por acá, Jaime Romero. Toreo Cuatro Caminos, llueve fuerte. Diana, circuito interior, lloviendo muy fuerte. Luis Arturo. Hola, Perlita. Aquí en Observatorio está lloviendo muy fuerte y con carga en viaducto. Eli. Hola, Perlita. Aquí por circuito interior y ferrocarril Hidalgo, en la Venustiano Carranza, ya está lloviendo. No está tan fuerte aún. Saludos. Por acá nos dice Elías y su mamá, horrible. Hay mucho tráfico en Eje 5 y San Francisco en la Colonia del Valle. Gracias por la música para ponernos de buenas. Gracias a ustedes, mis amores, por dejarnos acompañarles donde quiera que estén y sobre todo con estas inclemencias del tiempo. Síganse reportando 55 51 47 0 92 1. He de decirles que acá en la Nápoles ya paró, ¿eh? O sea, sigue el airecito, sigue como que las rachas de viento, pero ya paró tantito la lluvia. Esperemos que así se mantenga. Oigan, y lo que también ha dado mucho de qué hablar en las redes sociales es el arranque de la gira de Harry Styles, que por cierto va a llegar a la Ciudad de México. Harry Styles tiene un escenario enorme, es un cuadrado grandísimo, ¿no? Entonces, por algo se preparó en los maratones. El punto aquí es que hay unas partes del escenario que tienen como una especie de relieve, ¿no? Como una montañita, hagan de cuenta. Y bueno, muchas fans, porque inició la gira en Ámsterdam, muchas fans, ay, perdón, se quejaron porque no podían ver a Harry Styles en las zonas, pues, que estaban, según entiendo, más cercanas al escenario. En los General A, en los General B, en los pits, etcétera. Entonces, el señor Harry Styles, ¿saben qué dijo? Y la producción nos mandó un bonito mensaje a través de sus redes sociales y dijeron: queremos que todos vivan una gran experiencia en el concierto de Harry Styles. Por eso ya quitaron estos relieves, por lo menos quitaron dos de los cuatro que había. Y bueno, las cercas las hicieron más atrasito para que puedan ver mejor al señor Harry Styles. No, hombre, esto es preocuparse y ocuparse por la gente que paga un boleto para ir a ver a su artista favorito. Vamos a escucharlo con esto que se llama American Girls. Ya son las 4:51 minutos, quédate. Estás en Radio Disney.

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6: Son las 5.
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8: Hola Radio Disney, ¿me pudieran poner la canción de Bailamos de Enrique Iglesias para esta tardecita? Muchas gracias.

Abrimos esta última hora con música de Enrique Iglesias. Esto se llamó Bailamos. Ya son las 5:05. Gracias a todos los que nos dejan acompañarles donde quiera que se encuentren. Y bueno, ustedes nos están pasando puntualísimos reportes viales, pero nosotros también queremos decirles, pues, ¿qué onda? ¿Cómo andan las calles? Hay servicios de emergencia que están laborando en Allende, a la altura de República de Honduras, para el retiro de una barda que se cayó. Y pues nos recomiendan nuestras autoridades que no pasemos por la zona. Nuestra alternativa vial es República de Argentina y Paseo de la Reforma. También la Secretaría de Gestión Integral y de Riesgos, pues, nos dice que esta tarde prácticamente está lloviendo en todas las alcaldías, unas más fuertes que otras, pero también las que son más fuertes vienen acompañadas de actividad eléctrica y posible caída de granizo. Así es que manejen con precaución. El servicio del Metrobús nos avisa que todas las líneas pues tienen disminución de velocidad, es decir, van despacito para que tengan paciencia si están atorados en alguna estación del Metrobús. Todas las líneas, por presencia de lluvia, las unidades están disminuyendo su velocidad, por lo que a lo mejor hay un poquito de retraso. Pero a ver, muchachos y muchachas, ¿qué dice el metro? También es importante saber, pues, qué dice el servicio del metro. Y por acá también tenemos avance lento en algunas líneas. Ya saben que es complicado por la lluvia. Y bueno, también es importante que si vas a utilizar el servicio del metro, te vayas con calma. 2, 3, 4, 5, 8 y B tienen avance lento. Estas líneas tienen avance lento por la lluvia. Maneja con precaución, ojos al frente, manos al volante, oídos en Radio Disney. Si nos quieren seguir mandando sus reportes de lluvia y vialidad, háganlo a través de tu conexión 5551 47092. Aquí seguimos contigo con música de J Balvin y Skrillex.

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Ella es Sabrina Carpenter, ya son las 5:21 y pues nosotros te queremos invitar, contar, mencionar, porque la ruta del gol ya está aquí. 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Mientras nosotros, pues como ves, si te seguimos acompañando con más música, ¿te parece? Oigan, me encanta que haya tanto famoso en la Ciudad de México. ¿Por qué me acordé? Porque no sé qué ocurre en mi cerebro, que asocio mucho a Charlie Puth con Shawn Mendes. Y bueno, el punto es que Shawn Mendes estuvo en la Ciudad de México. Creo que lo vieron allá por Coyoacán el día de ayer. Y bueno, ojalá Charlie Puth pronto venga, no sé, a algún lugar de nuestro país. Y por supuesto, podamos verlo. Aquí está con Changes. Ya son las 5:23. Quédate, estás en Radio Disney.

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2: Radio Disney, muy buenas tardes para toda la audiencia. Soy Eric Gómez de ESPN. La Fórmula 1 está de vuelta y el mexicano Checo Pérez terminó en el lugar 21 de la primera y única práctica libre del Gran Premio de Canadá. Fueron 26 vueltas para Checo en su Cadillac y quedó 20 posiciones por debajo del líder Kimi Antonelli, quien marcó un tiempo de 1 minuto 13.4 segundos, por delante de George Russell y Lewis Hamilton. Hoy por la noche en la ciudad de Puebla, la Selección Nacional de México enfrenta a Ghana a las 8 p.m. como uno de los últimos duelos de preparación para el Tri rumbo a la Copa del Mundo. Ya son varios jugadores de la Legión Europea de México que se han integrado a la concentración, el último siendo el mediocampista Orbelín Pineda, quien llega después de haber finalizado su participación en el AEK Atenas de Grecia. Y por último, ya es oficial que Pep Guardiola deja el Manchester City después de 10 años al frente del equipo, 6 títulos de Premier League y uno de la Champions. Dijo a su salida que no tiene planes de tomar otro equipo pronto. Se estima que a su vuelta, Guardiola quizás piense en dirigir a una selección y no un club. 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

Ella es Bibi Rexha. Esto se llamó New Religion. Y sí, nosotros ya estamos. ¡Ya! ¡Nos vamos! Estamos por despedirnos. Muchísimas gracias a todos ustedes por dejarnos compartir una semana más a su lado, donde quiera que se encuentren. Gracias a todos por participar en cada una de las dinámicas que tenemos para ustedes. Nos volvemos a encontrar el próximo domingo. Bueno, este domingo, a partir de las 8 de la mañana hasta las 12 del día. Mi nombre es Perla y me encantó, y de verdad es un gusto poder acompañarles y hacerles un poquito más amena la tarde. En Instagram me encuentras como Perla Martínez o arroba soy Perla MTZ. Les pido nada más que se cuiden mucho. Está lloviendo, el clima es bastante voluble. Tenemos calor, tenemos lluvia, tenemos viento. Cuídense mucho, ojos al frente, manos al volante, oídos en Radio Disney. Te vamos a dejar en compañía de mi querida Alison, que va a estar contigo de aquí hasta las 10 de la noche. Así es que tengas un buen regreso y que tengas un buen camino hacia tu destino. Nos escuchamos el domingo. Promesa, ¿eh? Ahí nos vemos. Bye.

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8: Son las 6.
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10: Hola Radio Disney, para esta tarde se me antoja escuchar la de Zombie.